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12 minutos. Estamos iniciando nuestra última hora juntos con Townsend y Dance Monkey, además de Dinner Party de Niall Horan, que estuvo por acá en, sonando a través de tu radio. Dos temas musicales muy buenos. Dance Monkey, que por cierto, como fue viral, ¿no? En su momento fue toda una locura, fue furor increíble. Llegó a la cima de las listas. El artista pues se convirtió en un fenómeno global. Fue extraordinario y la verdad es una canción muy pegajosa que hasta el momento, si la escuchas, bueno, es inevitable bailarla. Yo soy Ariana, sigo en tu compañía y nos vamos con más. Es Summer 12 to 12 en el Evo 106.1.

0: 106.1, tema musical excelente que logró entrar al top 10 en Estados Unidos, al número 9 específicamente en Billboard Hot 100. Seguimos con más música y con esas canciones que tienes ganas de escuchar. Te agradezco a ti que estás haciendo contacto. Espero que le estés pasando muy bien, una tarde llena de más y mejor música y sobre todo de todos los hits y todos los premios. Hemos tenido ya muchos ganadores al aire, efectivamente ya nos hemos comunicado con cada uno de ellos, pero no te preocupes que la dinámica continúa, todavía tendrás oportunidad de participar. Acá sigo en tu compañía. Mientras tanto, vamos a enfocarnos en complacer esas canciones que tienes en mente. Por ejemplo, me estás solicitando a Hugh Lewis and the News. También veo Celine Dion por acá. Y tengo lista Olivia Dean y algo de Justin Bieber. Música reciente, ¿qué te parece? Soy Ariana, sigo en tu compañía y esto es El Lobo 106.1.
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Esto fue Want a New Drug, Hildes and Drews, en el 206.1. Escuchemos ahora esto que es Speed, Demon, Justin Bieber.

0: Dion, I Drive All Night, es lo que escuchaste. Una increíble canción, muy buena. Logró el número uno en Canadá. Permaneció durante 5 semanas seguidas. Y imagínate, también lideró listas en Suecia, Bélgica. Bueno, lo escuchaste en el Evo 106.1 y fue una muy buena propuesta que llegó a través de la vía WhatsApp 614-106-1074. Seguimos con más música, el reloj marcando las 6:38. Yo soy Ariana y sigo en tu compañía un par de minutos más. La tarde está por finalizar para ti y para mí, pero no te quedes sin escuchar esa canción que ha rondado tu cabeza todo el día. ¿Qué te parece escucharla a través de tu radio? Viene Tame Impala con Drácula en el 106.1.
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0: Y con esto a cargo de Bruce Springsteen. Me despido el día de hoy. El reloj marca las 6:56. Terminó nuestro tiempo juntos, pero no te preocupes, que no te quedas solo. Viene Charlie contigo en unos minutos más y se viene sorpresa, dinámica, más y mejor música. La seguirás pasando increíble, sobre todo para que des buen cierre al primer día de junio. Quédate conectado a Lobo 106.1. Diviértete, pásala bien y sobre todo cuídate. Yo regreso mañana en punto de las 3 de la tarde. Soy Ariana, estuve en tu compañía y esto es el Lobo 106.1.
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9: El coordinador de los legisladores de Morena en Chihuahua, Cuauhtémoc Estrada Sotelo, aseguró que la solicitud de juicio político en contra de la gobernadora María Eugenia Campos Galván no ha sido desechada, ya que dijo hasta el momento los denunciantes no han recibido notificación por parte de la presidenta de la Cámara, Kenia López Rabadán, para poder ratificarla. Durante los festejos del segundo aniversario del triunfo electoral de Claudia Sheinbaum Pardo, llevados a cabo en la Plaza de la Mexicanidad en Ciudad Juárez, Cuauhtémoc Estrada refutó las afirmaciones en el sentido de que el juicio político había quedado sin efecto por falta de ratificación, ya que así lo habría informado la presidenta de la Cámara de Diputados, Kenia López Rabadán.
10: Hicimos una solicitud de juicio político y el día de ayer y todavía hoy varios medios replican que ese juicio político es desechado, que porque nosotros no lo ratificamos. Debo precisar las siguientes cosas. Nosotros hicimos la solicitud y hasta ahorita no hemos recibido una notificación de la presidencia de la Cámara que preside la diputada panista Kenia López Rabadán. Ninguna notificación para si consideran que lo debemos de ratificar nos han hecho, ni fecha ni hora. Cuando nos la pongan, ahí estaremos.
9: La Coordinadora Nacional de Trabajadores de la Educación inició este lunes 1 de junio su huelga nacional, con una mega marcha que comenzó en punto de las 9 horas del Ángel de la Independencia hacia el Zócalo de la Ciudad de México. Sin embargo, la violencia se hizo presente cuando al menos 3 personas resultaron lesionadas. Esto durante el intento de integrantes de la CENTE por derribar la valla del Zócalo, la cual es resguardada por policías capitalinas en el cruce de las calles 20 de Noviembre y Venustiano Carranza. Los hechos se presentaron cuando un grupo de manifestantes intentó derribar las vallas metálicas instaladas para proteger el acceso a la Plaza de la Constitución. El primer ministro de Israel, Benjamin Netanyahu, advirtió este lunes al presidente Donald Trump que su postura no ha cambiado y que atacaría objetivos terroristas en Beirut, si es que dijo la milicia chiita Hezbollah no frena su ofensiva contra ciudades y ciudadanos de Israel. Hablé esta noche con el presidente Donald Trump. Yo le dije que si Hezbollah no dejaba de atacar nuestras ciudades y nuestros ciudadanos, Israel atacará sin pensarlo objetivos terroristas en Beirut, lo indicó Netanyahu en un mensaje difundido por su propia oficina. Y es que según la propuesta de los Estados Unidos, cesarían los ataques israelíes en contra de los suburbios al sur de Beirut.
11: Aprovechamos hasta el último momento para definir la lista de los 26 jugadores. Lo cumplió apenas unas horas antes del límite impuesto por la FIFA. El estratega mexicano, el Vasco Aguirre, anunció la plantilla con la que irá a la Copa del Mundo 2026, sin ningún futbolista que se salga del guión. Por si había dudas, el director técnico la resolvió ante Australia. Los cuestionamientos giraban en torno de si Alexis Vega estaba en buenas condiciones físicas, motivo por el cual inició como titular. Si se pensaba que en la lista faltaban defensas centrales, el Vasco apagó el debate al colocar a Edson Álvarez al lado de Johan Vázquez. Si Luis Chávez mostraba falta de ritmo, lo puso a jugar en Pasadena. De esta manera, el timonel disipó cualquier polémica y definió ya a sus elegidos, que incluye a Alexis Vega y, por supuesto, también al Ricitos, Guillermo Ochoa.
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Eso es R.E.M. Continuando con The Great Beyond. En este lunes, arranque de semana y de arranque de mes. ¿Cómo la pasas? Bienvenidos todos. Bienvenidos todos porque va a haber buenas cosas en esa hora, incluyendo tus peticiones, más de lo que me indiques. Naturalmente también vamos a estar incorporando algunos pedidos extra de lo que ya traigo por acá pendiente y también de lo que traigo preparado. Y sin duda, también hay que comentarlo, vamos a tener el programa de sugerencias a las 8, en donde vamos a estar pasando por esos momentos para poder escuchar tu canción predilecta. Pero sigamos disfrutando de esa tarde. Alta temperatura. Refrescate con Houston, Texas, de L. Langley. Aquí en el Lobo 106.1.

0: de la tarde con 20. Que atrás del Lobo 106.1. Voy a tener boletos para el cine y enseguida te voy a estar platicando cómo va a estar ese tema de la película La Premiere el día de mañana en Cinépolis Paseo Central.
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13. Lunes a las 7:26 de esa tarde. Oye, tenemos boletos para que te vayas a la premiere del Afinador. Ya llega el día de mañana la película. Es con Dustin Hoffman, Leo Woodall y Havana Rose Liu. ¿Quieres ir? Fácil, dime que quieres estar ahí en el 614-106-1074.

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Just Might. Aquí escuchamos a Bruno Mars. Aquí a través del Lobo 106.1. Y más de lo solicitado. Bueno, sigo con más. Sigo con más para que vayas diciendo que quieres estar en la premier de El Afinador. Y tu nombre al 614-106-1074. Recibiendo tus audios. Voy a entregar boletos dobles porque mañana tenemos la premier en Cinépolis Paseo Central. Tú puedes estar ahí. Suerte.

0: Style desde aquí 10 años en los 80s. Eso es el Bardol, eran dos chicas, era un dueto y se llama Magic Carpet Ride. Oye, bueno, aquí sigo con los boletos para que te vayas al cine, invitándote a la premiere de El Afinador, que llega mañana. El día de mañana va a ser a las 8 de la noche. Ya prácticamente cerca de esta hora estaremos por entrar a la premiere, en donde las habilidades del talentoso afinador de pianos le llevan a descubrir la inesperada aptitud para abrir cajas fuertes, lo que da un giro a su tranquila vida, desviándose de su don musical al peligroso mundo del crimen. ¿Qué pasará? Bueno, vamos a ver el día de mañana en la premiere, para verla primero que nadie. Cinépolis, Paseo Central, tú puedes estar ahí, El Afinador. ¡Suerte! Quiero que me digas si quieres estar ahí, más tu nombre, en una nota de voz en WhatsApp, 614-106-1074. Ahorita que regrese, vamos a tener ya ganadores, y mucha suerte, porque tú puedes ser el siguiente.
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0: Es Coldplay, se llama Fix You. Aquí lo escuchaste a través del Lobo 106.1, disfrutando en esta tarde que aún está repleta de invitaciones para que te vayas totalmente gratis al cine. Van a ser unos cuantos boletos ahora mismo. Justo ahora me voy con el siguiente de los audios. ¿Quién gana?
1: Costa, buscando dos boletos para la premiere de la película de mañana.
0: Claro, sí, Armando.
1: Muchas gracias. Ánimo.
0: Oye, gracias a ti, felicidades. Te escucho aquí mismo, justo en el audio, y te confirmo que has ganado tu invitación doble. Aquí te esperamos el día de mañana para que la recojas, ya te la sabes. Estamos en la avenida Cuauhtémoc número 2000 de Lobo 106.1. Ahorita, en un instante más, nos vamos a ir con el siguiente de los ganadores. Ya es junio y llega el mundial que se va a llevar a cabo en México, Estados Unidos y Canadá. La apertura total en México y el tema del mundial es esta canción de Shakira.

0: muy cerca ya del programa de sugerencias para el día de hoy. Vamos a ver quién más se lleva boletos para el estreno de mañana. Mañana en Paseo Central, Cinépolis, El Afinador.
1: Hola, hola, buenas tardes, Charlie.
0: Hey, buenas tardes.
1: Vamos a ir a ver la película del Afinador.
0: Genial.
1: El estreno.
0: Claro.
1: Mi nombre es Sinuel Álvarez Cascuita.
0: Excelente.
1: Gracias, Charlie.
0: Pues,
1: excelente día para todos.
0: Igualmente. Claro. Oye, bueno, pues felicidades. Tienes invitación aquí para que la recojas el día de mañana y mañana nos vamos al cine. Regreso para abordar ya el programa de sugerencias. Vámonos al programa de este lunes por la noche.
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4: La gobernadora Maru Campos reaccionó a las recientes declaraciones de la presidenta Claudia Sheinbaum Pardo con respecto a la presencia de dos agentes extranjeros en territorio estatal, cuestionando si los agentes venían de turistas. La Secretaría de Educación y Deporte de Chihuahua adelantó el cierre del ciclo escolar 2025-2026, tres semanas antes del 15 de julio que había quedado establecido tras la polémica generada por el Mundial de Fútbol, argumentando las altas temperaturas que enfrenta la entidad. El presidente municipal de Chihuahua, Marco Antonio Bonilla Mendoza, realizó un balance sobre la reunión efectuada el pasado sábado en apoyo a la gobernadora María Eugenia Campos Galván, resaltando que una imagen vale más que mil palabras debido a la convocatoria lograda. El coordinador de los legisladores de Morena en Chihuahua, Cuauhtémoc Estrada Sotelo, aseguró que la solicitud de juicio político en contra de la gobernadora María Eugenia Campos Galván no ha sido desechada, ya que dijo hasta el momento los denunciantes no han recibido notificación. El general Gerardo Mérida Sánchez, exsecretario de Seguridad del Estado de Sinaloa, compareció este lunes en la Corte del Distrito Sur de Nueva York para una audiencia de estatus en la que la jueza encargada de este caso, Catherine Polk, subrayó que la evidencia en contra del acusado es abundante y citó a una nueva audiencia para el próximo 4 de agosto. La Coordinadora Nacional de Trabajadores de la Educación inició este lunes 1 de junio su huelga nacional, con una megamarcha que comenzó en punto de las 9 horas del Ángel de la Independencia hacia el Zócalo de la Ciudad de México. El primer ministro de Israel, Benjamin Netanyahu, advirtió este lunes al presidente Donald Trump que su postura no ha cambiado y que atacaría objetivos terroristas en Beirut, si es que dijo la milicia chiita Hezbollah no frena su ofensiva contra ciudades y ciudadanos de Israel.
5: Así la tabla de posiciones después de tres jornadas completas en el estatal de béisbol. Manzaneros y Algodoneros se mantienen al frente con 7 triunfos y 2 descalabros. Mineros de Parral, la sensación del torneo, 6-3. Indios de Ciudad Juárez, en cuarto lugar, con 5-4. Derrotó a los Dorados de Chihuahua la noche del sábado allá en la frontera. Rojos y los Dorados tienen lo mismo que Venados, 4-5. Faraones en el octavo lugar y más Orqueros de Camargo, 3-6. Y en el fondo de la tabla, los Soles de Ojinaga, una vez más ahí, en ese sitio de privilegio del fondo, 2 victorias y 7 descalabros. ¿Y quién podrá ayudar a los Soles? Porque los Soles siguen solos en el fondo.
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8: Ya estamos listos, arrancando con el programa de sugerencias. Bienvenidos, bienvenido a toda la banda, porque ya nos sumamos por acá a las redes sociales. Oigan, estamos en todas las redes, en X, en Threads, en TikTok, en Instagram, en Facebook, ahorita mismo justo en Face Live, porque pues voy a platicar acá con toda la banda para que me digan qué quieren escuchar. Inclusive estamos en todas las redes, estoy como Charlie contigo, también como El Lobo 106.1, ambas, y tienes oportunidad de ingresar por cualquiera, ok. Me manda su canción favorita. Los lunes siempre comento que luego traemos una canción por ahí en la mente, rondando en la mente, y quizá es bueno que la compartas. Pues vamos a ver qué me comentan, qué me dicen por acá la gente que ya va llegando a través de las redes o en el WhatsApp también, que es fundamental, 614-106-1074. Oigan, hablando de WhatsApp, estaba por regalar el último de los boletos dobles para la premier de El Afinador de esta noche, porque bueno, desde luego va a haber más adelante, o de esta hora, digamos.
9: Hola, hola, muy buenas tardes, noches. Mi nombre es José Alberto Mejía Valencia y quiero ver si me puedo ganar unos boletos para la premier del día de mañana de El Afinador, por favor.
8: Claro que sí. Bueno, tenemos ganador, y de una vez un ganador más por acá.
10: Hola, Charlie, buenas tardes. Me gustaría ganarme el boleto, los boletos para ir a ver El Afinador.
8: El Afinador, claro.
10: El Lobo, la mejor estación.
8: Gracias.
10: Gracias. Mi nombre es Rafaela Olivas Soya.
8: Perfecto. Bueno, pues aquí te esperamos para que recojas su invitación también. Oigan, qué buena onda. Déjenme ir con esa canción que me pidió Abril hace rato. Dice, he traído la canción de Comfortably Numb en la mente hoy, y esa es la que quiero proponer para el programa de sugerencias de hoy. Con eso empezamos, Abril, de tu WhatsApp al aire.

Se llama Constantly Numb, aquí estuvo Pink Floyd a través de Lobo 106.1. En todas las redes sociales, ahí puedo captar tu petición, a través de Face, Instagram, X-Thread, TikTok, en todos lados. Estoy como Charlie contigo, también como el Lobo 106.1, así que puedes conectarte. Oigan, estamos en el programa de sugerencias y esa canción hace mucho que no la poníamos, The Outfield, con Voces de Babilonia. Oh, ¿la recuerdas? Aquí en las sugerencias, venga.

Babylon. Ahí estuvieron The Outfield con eso a través de el programa de las sugerencias, que pues qué mejor que decírtelo. Solamente pide tu canción favorita. Déjame saludo a Emma. Tuvo una buena idea hoy pidiendo su canción de Ed Sheeran, la que más le gusta, me comentaba.

sea de Sheeran, eso que pidió Emma, saludos. Ayer platicaba en la lista mundial que Ed Sheeran ha decidido hacerse artista independiente. Ya terminó contrato con Warner mundialmente. Oye, bueno, sigamos con más aquí. Fer, saludos hasta Milwaukee. Aquí, you and me, de Alice Cooper.

0: no somos estrellas de cine, dice aquí Alice Cooper en esa canción que se llama You and Me. Oye, qué interesante sería que Alice Cooper hiciera un set list de sus conciertos en donde incluyera algunas canciones de las baladas que ya en muchos años hace que no incorpora, como You and Me o How You Gonna See Me Now, Only My Heart Talking, todas esas baladas que también fueron bastante grandes para él. Pero bueno, la energía de esos conciertos se está llevando hoy en día, desde algunos años atrás, hacia otro rumbo musical que conocemos con canciones como 18 Poison, Schools Out y todas aquellas. Pero pues bueno, también tiene esta parte, ¿no? Regreso, son las 8:22. Estamos en el programa de sugerencias.
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3: Donald Trump cerró la frontera para la selección de Irán, pero Claudia Sheinbaum los dejará hospedarse en México. La FIFA acudió a México tras la negativa estadounidense y la presidenta respondió que sin dudar recibirá al seleccionado iraní. La nueva sede de los futbolistas de Irán será la ciudad de Tijuana, aprovechando la frontera con Estados Unidos en el noroeste mexicano. Sheinbaum destacó que la selección asiática pernoctaría en México y solo iría a Estados Unidos a jugar sus 3 partidos previstos en la fase de grupos de la competencia internacional de fútbol. Posicionada en el grupo G, Irán tendrá que disputar sus 2 primeros partidos ante Nueva Zelanda y Bélgica los días 16 y 21 de junio en Los Ángeles, mientras que el tercer encuentro contra Egipto se jugará en Seattle. La selección de fútbol de Irán había anunciado la semana pasada su intención de que la sede durante la competencia internacional fuera en Tijuana para evitar problemas con los visados estadounidenses. Los medios iraníes han especulado en las últimas semanas con que Washington podría negar los visados a miembros de la delegación iraní que hayan tenido vínculos con la Guardia Revolucionaria, considerada por Estados Unidos una organización terrorista. Según informó el presidente de la Federación Iraní de Fútbol, Mehdi Taj, con este cambio el problema de los visados se resolverá en gran medida, informó en la página web de la Federación Iraní, así como explicó que la FIFA aprobó la solicitud de trasladar el campo de entrenamiento del equipo nacional a México, tras varias reuniones mantenidas con responsables del organismo y organizadores de la competencia de fútbol.
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0: Y estamos en el programa de sugerencias. Sigo con más a través del Lobo 106.1. Saludos a Manuel, que se reportó para pedir algo de los Red Hot Chili Peppers. Y le di random aquí al sistema para que nos lance algo de los Chili Peppers a continuación. ¿Qué te parece? Esa es una buena opción también. También lo puedes hacer de esa manera. Estamos en el programa de sugerencias al aire de Red Hot Chili Peppers. Y vamos con... Oh, The Adventures of Rain Dance Maggie. Aquí con esa canción avanzamos en el programa de esta noche. ¿Tú qué pides? También sigue comunicándote.

estamos en el programa de sugerencias. Otra petición más para esta noche. Vamos a lanzar a Michael con Beat It. ¿Tú qué pides para hoy?

Ok, se llama Beat It de Michael. Oye, saludos a Valeria, que está reportándose para pedir una muy alegre canción de The Beatles, me dice. Qué bien, Valeria, saludos. Obladí, oblada al aire.

0: Obla di, obla da. Aquí subiendo Beatles con otra petición más en esta noche. Aquí saludando a Valeria, que pidió esa canción para hoy. Regreso, tengo más sugerencias en esta estupenda noche de lunes.
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5: Buenas sugerencias para saludar a toda la banda en Ciudad Juárez también que se reportan, y qué buena onda que lo hagan a través de cualquiera de esas vías de comunicación. Esto es algo que me piden desde allá y es algo de Queensryche que se llama Jet City Woman. Con eso vamos a continuar aquí en las peticiones de esta noche de lunes, el Lobo 106.1.

Jet City Woman. Aquí escuchamos a Queen Strike. Ok, una petición más en esta noche. Estoy recibiendo ese pedido de More Than a Feeling de Boston. Genial canción para esta noche también. Aquí en el programa de sugerencias.

que se llama More Than a Feeling. Aquí escuchamos a Boston en Más Consentimiento. Sigo con más música. Son las 8:51 en esta noche. Noche de lunes, que por cierto, 9 minutos. Estaremos en la repetición de 8:40 para hoy lunes. Pero antes, aquí están Roxette con Fading Like a Flower.

It's Fading Like a Flower, cargo de Roxette. Oye, sigamos con más música en esta noche. Qué buenos pedidos traemos para hoy. Pues eso es Snow y se llama Informer en el Lobo 106.1.

que escuchamos es No, aquí a través del Lobo 106.1. Con eso soy prácticamente por concluir con el programa de sugerencias. De hecho, porque hoy tenemos la repetición de 1840 ya en breve. Hace rato me pedían esa canción que pues suena bastante bien con ese tema del rock clásico que hoy hubo bastante aquí en el programa. Pero nos vamos a quedar oyendo Wasted Years, Iron Maiden. Pásenla bien, gente, nos escuchamos el día de mañana, pero eso continúa. Te decía, viene ya la repetición de 1840 con Ryan Seacrest. Quédate aquí en el Lobo 106.1 para seguir disfrutando de ese estupendo arranque de semana y de mes. Maiden.

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0: Khan on AT40.
1: Coming up next,
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Las 6:05 a.m. Muy, pero muy buenos días a toditita la República Mexicana. ¿Cómo está? Oiga, me da mucho, mucho gusto poderlo saludar en esta mañana. Ya es 2 de junio, ya es junio del año 2026 y hoy tenemos un gran, gran programa por delante. Le agradezco mucho el día de ayer a todo este equipo de la primera emisión de MBC Noticias, a Diana Alcaraz también que estuvo aquí al frente de este espacio. Me traicionó un tanto la garganta, oiga, yo creo que fue una cosa ahí rara, un mal de ojo regio. No, no es cierto, un abrazo allá a los regios. No, pero ya sabe, entre el tráfago, el ajetreo y esas cosas, pues ayer de plano pedimos esquina un momento. Y bueno, ahí va pianito. Esperemos que todo salga bien. Pero de verdad, muchísimas gracias a todo este gran equipo en MBS Noticias. Oiga, estamos escuchando The Police de Roxanne. Es porque hoy es el Día Internacional de la Trabajadora Sexual. Mire, hoy es Día de las Trabajadoras Sexuales. Entiendo que solo de las y no de los, porque también hay trabajadores hombres sexuales. Creo que solamente es Día de las Trabajadoras Mujeres Sexuales. Hoy es Santo de Germán, Justo, Juan Bautista, Blandina, Erasmo, Eugenio y Nicolás. 2 de junio. Usted y yo ya llevamos un buen rato en este año, pero todavía nos falta para llegar a la mitad. Terminando el mes, estamos llegando hacia la mitad. Hoy es el 153 días y nos quedan 212. Hoy es el 153º día, 21 de junio, año 2026. Todavía nos resta un poquito más de la mitad para concluir este año. ¿Cómo le ha ido? Y pues ya estamos a nada, a 9 días de que empiece el Mundial de Fútbol. Ya vio que están pintando de amarillo, que siempre no, que el morado siempre no. ¡Qué coraje! De verdad, qué coraje. Y qué buen negocio ahí para la empresa todóloga que contrata el gobierno de la Ciudad de México. ¡Qué buen negocio estar repintando de amarillo y luego de morado y luego de lo que se le ocurra a la santa jefa de gobierno, Clara Brugada! Entonces, bueno, pues, qué coraje. Sí, los chilangos andan muy enojados y lo peor es que andan muy enojados y el año que entra hay elecciones, entonces, pues, se va a poner interesante la cosa. 6:08, bienvenidas y bienvenidos. Soy Luis Cárdenas, estamos en MBS Noticias, The Police. Comenzamos.

0: ¿Qué tal amigos de MBC Noticias? Les informo el pronóstico del tiempo desde el Servicio Meteorológico Nacional. Actualmente prevalecerá el temporal de lluvias en el oriente y sureste de México, incluida la península de Yucatán. Debido a una vaguada en niveles medios y altos de la atmósfera, en interacción con inestabilidad atmosférica, un canal de baja presión en superficie que se extiende sobre la península de Yucatán y el ingreso de la onda tropical número 4 al sur de dicha península, por lo que se prevén lluvias muy fuertes con puntuales intensas acompañadas con descargas eléctricas, fuertes rachas de viento y posible caída de granizo en las entidades mencionadas, además del sur del país. Por otro lado, canal de baja presión extendido sobre el interior del territorio nacional, aunado al ingreso de humedad del Océano Pacífico y Golfo de México e inestabilidad atmosférica, originarán chubascos y lluvias fuertes acompañadas con descargas eléctricas y posible caída de granizo en estados del norte, occidente y centro del país. Finalmente, una circulación anticiclónica en niveles medios de la atmósfera mantendrá las temperaturas vespertinas calurosas a muy calurosas en gran parte de la República Mexicana, prevaleciendo la onda de calor en Baja California Sur, Coahuila, Zacatecas, Durango, Sinaloa, Nayarit, Jalisco, Colima, Michoacán, Guerrero, Morelos y Chiapas. Para el Valle de México se espera cielo despejado a parcialmente nublado, ambiente fresco a templado durante la mañana. Hacia la tarde se pronostica ambiente cálido y cielo medio nublado nublado con probabilidad de intervalos de chubascos, descargas eléctricas y posible caída de granizo en la Ciudad de México y en el Estado de México. La temperatura mínima en la Ciudad de México será de 13 a 15 grados Celsius y la máxima de 26 a 28 grados Celsius, mientras que para Toluca, Estado de México, se prevé una temperatura mínima de 9 a 11 grados Celsius y una máxima de 23 a 25 grados Celsius. El viento se pronostica de dirección variable de 10 a 20 kilómetros por hora, con rachas de hasta 40 kilómetros por hora. Informó el pronóstico del tiempo Boris Hernández desde el Servicio Meteorológico Nacional de la CONAGUA.
1: A las 7:30 de la mañana, la presidenta Claudia Sheinbaum encabezará su conferencia de prensa matutina en Palacio Nacional. Más tarde, al mediodía, sostendrá un encuentro con el vicepresidente primero de España, Carlos Cuerpo Caballero. A las 10 de la mañana se reanudará la audiencia por omisiones por el caso Maru Campos, promovido por el senador Javier Corral. A las 10:45 de la mañana, la Cruz Roja Mexicana presentará la preparación y respuesta ante el inicio de la temporada de huracanes y ciclones 2026. Al mediodía, el Tribunal Superior de Justicia de la Ciudad de México llevará a cabo la sesión del pleno público para la elección de las personas magistradas en activo que se integrarán a la sala constitucional del Poder Judicial. A las 17 horas iniciará una marcha del Ángel de la Independencia a la Plaza Palestina Libre con motivo del Día Internacional del Trabajo Sexual. En Nueva York, la Asamblea General de la ONU elegirá al presidente de su 81 sesión que sucederá en el cargo a Annalena Baerbock a partir de septiembre. El presidente de Francia, Emmanuel Macron, y el de Ruanda, Paul Kagame, participarán en un homenaje a las víctimas del genocidio de los Tutsis de Ruanda. La líder opositora venezolana y Nobel de la Paz de 2025, María Corina Machado, prevé intervenir en el Foro de la Libertad de Oslo, y la Organización Meteorológica Mundial presentará una actualización de la información científica sobre la inminente llegada del fenómeno del Niño.
2: Son las 6:12. Bienvenidas y bienvenidos a MBS Noticias. Tenemos un gran programa por delante. El día de hoy vamos a platicar de varios temas que están en la palestra nacional. Mire, vamos a estar hablando obviamente de todo lo que está sucediendo en el marco de esta relación tan complicada entre México y Estados Unidos. Ayer el embajador Ronald Johnson lanza un tuit que parece una respuesta primera, porque estoy seguro que vendrán otras respuestas, a lo dicho por la presidenta de la República el pasado domingo. Fuerte lo que dice Johnson, aunque con mucha elegancia, debo decirlo. Johnson señala: cada discusión política es una oportunidad perdida contra los cárteles. Y es que el domingo la arenga de la presidenta ya fue clarita, ¿eh? Esto es injerencia, esto es intervencionismo. No lo fue cuando García Luna. No lo fue cuando le regalamos a Estados Unidos prácticamente 100 extraditables que no extraditamos, sino que expulsamos del país. ¿Por qué? Porque aquí se fugaban, porque aquí eran un riesgo para la violencia, para la seguridad nacional. Los generadores de violencia, les dice Harfush, y los expulsamos. Y nadie los extraña, ¿eh? Pero ¿qué pasó? Pues pasó que empezaron a acusar en Estados Unidos a narcopolíticos ligados al morenismo, particularmente al compadre de López Obrador, como fue el narcogobernador Rocha Moya, y esto pues ha implosionado en la cuarta transformación. Entonces, bueno, ya va quedando claro el discurso de la presidenta, va quedando clara la estrategia del gobierno. Llamó la presidenta en algún momento en torno a los medios de comunicación. La soberanía también está en la información. No dejó de preocupar esta frase. Y la respuesta de Johnson, la primera de los Estados Unidos, porque estoy seguro que vendrán muchas más, pues es una, debo decir, insisto, con gran elegancia, cualquier discusión política es una oportunidad perdida hacia los cárteles. Bueno, pues a partir de ahí platicaremos hoy mucho, hablaremos en la mesa de debate, ya estará aquí Arturo Ávila, estará aquí Luisa Gutiérrez, estará aquí Laura Ballesteros, se va a poner bueno ahí el agarrón. Seguramente hay posturas muy importantes y muy contrastantes entre cada uno de ellos. La más importante para mí es la suya. 5640-05-1025, voy de nuevo, 5640-05-1025, una vez más, 5640-05-1025, mi WhatsApp está abierto absolutamente para todo el auditorio. 6:15. Vámonos con todo.
3: Estados. Tlaxcala. La Fiscalía Estatal informó que Blanca Adriana Velázquez, de 37 años, murió por un paro cardiorrespiratorio provocado por una sobredosis de anestésicos y sedantes durante un procedimiento estético realizado en la clínica Detox en Puebla el pasado 18 de mayo. Posteriormente, su cuerpo fue localizado en un canal de aguas negras en el municipio de Santiago. La responsable de realizar el procedimiento estético, identificada como Diana Alejandra Palafox, continúa prófuga. Sinaloa. Luego de más de 24 horas de búsqueda, este lunes fue localizado sin vida Julián Alejandro N., triatleta de 31 años originario de Culiacán, desaparecido durante una competencia realizada en Mazatlán. El cuerpo fue hallado en una playa frente a la colonia ferrocarrilera tras ser arrastrado por la marejada. La Fiscalía Estatal inició las diligencias correspondientes. Estado de México. Autoridades estatales aseguraron un centro de rehabilitación en la colonia de San Agustín en Chimalhuacán tras el presunto asesinato de uno de los internos. De acuerdo con las indagatorias, el pasado 27 de mayo, policías municipales atendieron un reporte de una persona sin vida en el inmueble. En un primer momento, el encargado del sitio, identificado como Luis Enrique N., informó a los oficiales que la víctima había fallecido tras sufrir una caída accidental mientras se bañaba. Sin embargo, se determinó que sufrió al menos dos golpizas. Por los hechos, dos personas fueron detenidas. En tanto, se logró rescatar a 23 personas que se encontraban internas. Tabasco. En un hecho sin precedente, un

0: Vale la pena leerlo, repito, por cómo era desde entonces, para que vean similitudes. El problema del narcotráfico va a continuar generando presiones crecientes en las relaciones entre México y Estados Unidos. Para que entendamos que todo esto es histórico, que no es un asunto de un día, que siempre han querido utilizar este tema. Les confieso que yo no creo que sea el presidente Trump quien ha encabezado esta ofensiva en distintos temas. No lo creo. Son sectores, pues, de la ultraderecha de Estados Unidos que quieren que no haya buena relación.
1: Vengo a defender la soberanía de los mexicanos. La soberanía de los mexicanos frente a sus verdaderos enemigos. 1. El crimen organizado. 2. El populismo autoritario. 3. La mentalidad de dependencia.
2: Así como dicen en la jerga popular, quien da la espalda da las nalgas. Y ustedes ya les dieron las nalgas a los países extranjeros. Son traidores a la patria, hijos de nadie, porque no tienen identidad, traicioneros.
3: Yo fui a escuelas públicas y tuve amigos en las escuelas públicas que me enseñaron un lenguaje popular. ¿Y sabe qué? Me encanta usar ese lenguaje popular. Y usted ya no debería venir a esta tribuna, porque cada que viene dice exactamente lo mismo.
4: Este gobierno en turno que nos recibe con esta policía y con esta muralla que no nos deja llegar al Zócalo, le queremos decir que la presidenta de la República reconsidere su papel. No nos puede recibir así.
5: Esa no fue una agresión, fue directa. El policía apuntó directamente hacia mi persona.
6: Ahí le salió el petardo.
5: Me aventó el petardo directamente hacia mi persona.
7: Reiteró su compromiso de desaparecer la UCICA, porque es una demanda del magisterio. Los invito, las invito, a que nos sentemos de inmediato a hacer esta iniciativa de manera conjunta.
8: Como presidenta de la Cámara de Diputados no recibí invitación, lo que deja claro que se trató de un evento político partidista. Resulta preocupante la presencia de integrantes de la Suprema Corte.
9: Hay otras instituciones de la ciudad que irán informando públicamente la suspensión de sus labores. También se hizo la convocatoria para que de manera voluntaria las cámaras empresariales, los empresarios, puedan utilizar otro tipo de formas de cómo puedan trabajar ese día sin que se tengan que trasladar.
10: Me caí.
11: ¿Se tropezó? ¿Le empujaron o qué pasó?
10: No sé.
12: Nos afecta bastante, sobre todo en el tiempo. El RTP no se está dando abasto, hay mucha gente.
13: Tenemos que atacar ese crimen organizado y tenemos que ampliar drásticamente las penas que están asociados a la delincuencia criminal, que ha ido avanzando más que nuestra legislación.
14: Hemos procedido a hacer las verificaciones necesarias. No hemos encontrado en este momento del desarrollo de esta labor evidencia sobre hechos que sean, pues, digamos, de una dimensión.
15: Seis de la mañana con 20 minutos. Bienvenidas y bienvenidos. Me escucha a través de un podcast. Rompemos la barrera del tiempo y el espacio. Cualquier momento, cualquier lugar, en cualquier lado. Estamos en mbsnoticias.com. Gracias, gracias por dejarnos estar. Y estamos también en la radio. Estamos en Exa, la mejor, en Globo. Estamos en todos lados, hasta en la sopa. Gracias, gracias por dejarnos acompañarle. Oiga, hoy tenemos un gran programa por delante. Y bueno, pues vamos a comenzar primero con la información de los narcopolíticos. Gerardo Mérida, él fue secretario de Seguridad en Sinaloa, compareció el día de ayer en Nueva York, atado de pies y manos, o mejor dicho, encadenado de pies y manos. Compareció frente a la juez y dijo la juez del caso, ella es Catherine Polk, que hay no una, no dos, sino abundante, muchísima evidencia en contra del señor Mérida. Es distinto el sistema judicial mexicano al sistema judicial estadounidense. Y francamente, de momento, dados los resultados, dados los siglos que se llevan impartiendo, pues es mejor el estadounidense. Aunque me diga usted traidor a la patria. O sea, hoy por hoy, en cuanto a resultados, en cuanto a sentenciados, en cuanto a Estado de Derecho, pues pareciera que el common law estadounidense pesa más sobre este sistema complejo, muy politizado que tenemos en nuestro país, que quizá en la teoría pueda ser mejor, tal vez, pero en la teoría

0: y hasta el comunismo funciona. En fin, ayer estuvo el señor Gerardo Mérida compareciendo en Nueva York. Edgardo Moreno, buen día.
1: Buenos días. Efectivamente, con cadenas y con abundante evidencia en su contra fue presentado en la Corte Federal de Nueva York el general en retiro Gerardo Mérida Sánchez, exsecretario de Seguridad Pública de Sinaloa, acusado de ser parte de la investigación denominada la trama Rocha Moya. La jueza federal Catherine Polk aseguró este lunes que la evidencia reunida por la Fiscalía de Estados Unidos contra el general en retiro es abundante. Aseguró que el volumen de pruebas es tan amplio que otorgó un plazo de 60 días para que la Fiscalía procese y entregue todo el material a la defensa. Por cierto, la Corte confirmó que Mérida no contrató defensa privada y fue asignada a una exfiscal adjunta para que sea su abogado de oficio. Los detalles más adelante.
0: Por cierto, enterada de que el senador morenista Enrique Insunza no figuraba en el tablero electrónico, el narcosenador también Insunza, la senadora priista Carolina Villano exigió al parlamento sinaloense que deje de cobrar su dieta. Porque eso sí, está cobrando. Aunque la verdad dudo que eso le interese. O sea, ¿cuánto cobra en el Senado? No pasa de 70, 80 mil pesos al mes. Para usted y para mí es mucho dinero. Para este senador, bueno, ni los chocolates, ni los chicles. Este senador está acusado de narcototote. Seguramente tiene por ahí sus millones guardaditos, varios millones, que le permiten estar tranquilamente leyendo bajo una ceiba, aprendiendo, dice él, de moderación. Ojalá hubiera aprendido eso cuando mandaba sus fotografías a sus compañeras. Pero bueno, esto dijo Carolina Villano.
2: Es que nos explique, él pidió licencia. Todas las licencias se tiene que decir por motivos personales, por salud, por alguna razón específica. Él no ha dado ninguna razón. Y lo que tampoco entiendo es por qué de inmediato se reintegra. O sea, nunca nos explicó por qué no viene, por qué no se quita el fuero. ¿Desconfía de Morena? ¿Desconfía de que a él lo pueden sacrificar? ¿De qué está pasando? ¿No tiene confianza en sus compañeros de gobierno y de partido? Es vergonzoso. Él debería estar aquí. Pareciera que él sigue cobrando, pues que renuncie a su sueldo entonces, porque no está trabajando.
0: La presidenta Sheinbaum afirmó que la gobernadora Maru Campos no enfrenta ninguna imputación relacionada con la investigación que realiza la Fiscalía General de la República sobre la presencia de agentes estadounidenses no acreditados en territorio nacional. Así lo dijo.
3: El gobierno de la República no está haciendo ninguna investigación. La Fiscalía es autónoma y está haciendo una investigación. Y es muy importante además que se sepa, porque fue público, no es que yo esté dando una información nueva, sino que lo hizo público la Fiscalía, que en el caso de la gobernadora de Chihuahua fue llamada para dar su versión. No está imputada de nada. Lo dijo la propia Fiscalía. La llamaron a dar información de lo que ocurrió en Chihuahua. La Fiscalía tiene que definir, y es la Fiscalía quien tiene que dar la información. Pues yo dije, este no es un asunto político, es un asunto de una investigación que está llevando la Fiscalía General de la República.
0: Jacir Magallanes, ayer se sube todavía un poquito más el tono contra Estados Unidos debido al símbolo del día. Ayer fue Día de la Marina y la presidenta de la República dijo: estos son tiempos de definiciones y de defender la soberanía. Adelante, Jatsiri.
4: ¿Qué tal, Luis? Buen día. La presidenta Claudia Sheinbaum advirtió que México vive tiempos de definiciones para defender la soberanía nacional, todo esto frente a intereses externos. Y destacó también que el país cuenta con instituciones patrióticas para enfrentar las campañas promovidas desde el exterior. Al encabezar el Día de la Marina, la mandataria reconoció a la Secretaría de Marina y también a la Defensa Nacional como pilares de la soberanía. Los detalles más adelante.
0: Por otro lado, el día de ayer también, en un mensaje bastante simbólico, habló el embajador de los Estados Unidos, él es Ronald Johnson. ¿Qué es lo que dijo Alberto Zamora? Buen día.
5: Luis, muy buenos días. El embajador de Estados Unidos en México, Ronald Johnson, afirmó que la lucha contra los cárteles debe unirnos y no dividirnos. En redes sociales, el diplomático estadounidense insistió en que las personas que habitan ambos lados de la frontera desean vivir con seguridad y en paz, y que ambos pueblos merecen vivir libres de intimidación, corrupción y del miedo que generan los cárteles. Los detalles más adelante.
0: Es Alberto Zamora con la información. Fíjese nada más, la lucha contra los cárteles debe unirnos y no dividirnos, dice Ronald Johnson. Las personas en ambos lados de nuestra frontera desean vivir con seguridad y en paz. merecen vivir libres de intimidación, la corrupción y el miedo que generan los cárteles. Ahorita platicamos del mensaje de Johnson, no es menor y es una primera respuesta a al discurso, a la arenga, al llamado a la plaza que hizo la presidenta de la República, en donde señala políticamente que la derecha extrema norteamericana y la derecha extrema mexicana están en una campaña contra la Cuarta Transformación para que se conviertan en el gran elector rumbo al 2027 y el 2030. El tema es que va más allá de una campaña, a menos que la presidenta esté viendo en la acusación del Department of Justice, del Departamento de Justicia estadounidense, una campaña política. Y si es así, ouch, creo que la cosa va más grave. A menos que la presidenta esté considerando que las tres estrategias que han lanzado en Estados Unidos de seguridad, como la estrategia antinarco, estrategia antiterrorista, estrategia de seguridad, las tres documentos que uno puede leer de manera pública en la Casa Blanca, son estrategias inventadas, ¿no? O sea, son estrategias de la ultraderecha. Entonces, bueno, pues la ultraderecha estaría incrustada, de acuerdo a esta narrativa, tanto en el Departamento de Justicia como en la misma Casa Blanca, aunque al mismo tiempo dice la presidenta que Trump no es parte de esta campaña. Entonces, bueno, vamos a ir viendo, porque estoy seguro que vendrán muchas respuestas y no necesariamente de corte diplomático como la que hizo Ronald Johnson el día de ayer. Ayer la presidenta justamente exculpó a Trump sobre este discurso, ¿no? De que hablaba que la derecha está metidísima, pero que Trump seguramente no. Escuche.
3: Mucho diálogo con el gobierno de Estados Unidos. De hecho, les confieso que yo no creo que sea el presidente Trump quien ha encabezado esta ofensiva en distintos temas. No lo creo. Nosotros lo que queremos es una buena relación con el gobierno de Estados Unidos, con sectores, pues, de la ultraderecha de Estados Unidos, que quieren que no haya buena relación. Estamos hablando del 82. Vale la pena leerlo, repito, por cómo era desde entonces, para que vean similitudes. El problema del narcotráfico va a continuar generando presiones crecientes en las relaciones entre México y Estados Unidos, porque el narcotráfico es un problema muy serio para los norteamericanos. Para que entendamos que todo esto es histórico, que no es un asunto de un día, que siempre han querido utilizar este tema. Y para eso están las instituciones de justicia en México. Aquí no se cubre a nadie.
0: Bueno, en otros temas, declaran constitucionales la reforma de nulidad por intervención extranjera, que es un escudo para la 4T para anular elecciones que no le convengan. ¿Y por qué digo para la 4T? Porque es la 4T la que tiene el tribunal, la que tiene el INE, la que tiene los jueces, la que tiene todo. Y bueno, también este asunto de los magistrados únicos, ¿no? Del magistrado a modo, de que pueden reelegirse los magistrados electorales y algunas cosas ahí que no quedaron muy bien. La de nulidad aplicaría hasta 2030 y eso hasta que tengan la ley secundaria. Pero es peligroso, ¿cómo no? Óscar Palacios, buen día.
6: Gracias, Luis. Buenos días. Legisladores de Morena y oposición se enfrascaron en un ríspido debate, con lenguaje florido incluido, en el que se acusaron de narcos, entreguistas y traidores a la patria. El preludio lo marcó la declaratoria de constitucionalidad de la reforma al Poder Judicial y la reforma sobre nulidad de elecciones por intervención extranjera, donde senadores del PAN y PRI dieron la espalda a la tribuna a manera de protesta. Y es que esta acción provocó el reclamo de la diputada por Morena, Andrea Navarro, quien al abrir el debate con motivo de la agenda política, acusó a los legisladores de oposición de entreguistas y traidores a la patria. Luis, los detalles más adelante.
0: Gracias, Oscar, por la información. Oiga, y le cuento, el INE formalizó el lunes la Comisión Temporal de Presupuesto. El INE habría formalizado esta comisión en un clima de tensión por denuncias de recortes financieros y despidos laborales injustificados. La consejera Rita Bel López Vences señaló que, según reportes, aproximadamente 100 empleados han salido del INE, incluyendo casos donde, pues, los corrieron, no es que se hayan salido por su cuenta.
7: Aprovecho igual para expresar, pues, mi solidaridad, en principio, con las personas que en los últimos días han perdido su empleo en este instituto. Es preocupante que decisiones de este impacto, pues, no se sustenten en una base objetiva, ni en una metodología clara, o en un sistema sólido de evaluación que justifique justamente la separación del número considerable de personas que están, pues, renunciando o se les está pidiendo la renuncia.
0: 6:32. La CENTE ayer chocó con un cerco policial en una nueva jornada de protestas en la Ciudad de México. Alberto Zamora, muy buenos días.
5: Luis, muy buenos días. Al fracasar en el intento de instalar un plantón en el Zócalo, la CENTE determinó colocar su campamento en calles aledañas a unos metros del acceso a la Plaza de la Constitución, como por ejemplo la Avenida 20 de Noviembre. Este 1 de junio arrancó el paro indefinido de labores de la CENTE, cuyos integrantes realizaron una marcha que partió del Ángel de la Independencia rumbo al primer cuadro de la ciudad. Esta protesta estuvo encabezada por una veintena de integrantes de la sección 14, quienes portaban tubos y mazos, los cuales utilizaron en varias ocasiones. Los detalles más adelante.
0: 6:32 en el México roto de todos los días. Han vinculado a proceso a 8 integrantes de la red El Caballito por evasión fiscal y facturación falsa. Podrían estar vinculados a los petrofactureros, es decir, a los que facturaban por huachicol fiscal. Esta es otra investigación que, por cierto, también está abierta en los Estados Unidos de Norteamérica y que podría dar con políticos encumbrados importantes el día de hoy, no necesariamente de Morena. Ya platicaremos sobre este tema. Ayer, la violencia otra vez llegó a Morelos. Un empresario dedicado a la venta de materiales para la construcción habría sido asesinado en Yautepec. El líder de comerciantes de Temixco, José Pepe Trujillo, fue atacado a balazos en Cuernavaca. Oiga, ¿y qué cree? Que ya no le gustó el morado a la señora jefa de gobierno, Clara Brugada. Entonces ya está despintando. Ya después de que todo mundo se enojó, la jolotiza, después de que algunos expertos en vialidad dijeron, oye, ¿alguien se puede matar con esto? O sea, y no es nada más tu bache que ya no se ve, ¿no? Porque pintaste el bache. O sea, por ejemplo, la señalética, que son las barreras de contención del periférico, pues sí podía, o sea, no podía estar de morado, tiene que estar de amarillo. Bueno, pues ya están repintando. Qué bien le va a esa empresa todóloga a la cual contrata Clara Brugada frecuentemente, ¿no? Qué bien le va. Qué bonito. Y el año que entra hay elecciones. Y mire que los chilangos andan bien enojados con la jolotización. Y ahora con la desajolotización, pues ¿cuánto nos habrá salido esto? Harta pintura, eso sí han de estar bien contentos los vendedores de pintura. Hijo, 6:34, vámonos a una pausa, regresamos con más, esto es MBS Noticias.
8: Titulares del mundo. Times, Estados Unidos.
9: Se dice que el presidente está abandonando los planes para el fondo.
8: Washington Post, Estados Unidos.
9: El fondo de pagos de Trump parece estar al borde del abismo.
8: El País, España.
9: Sánchez cuestiona ante su cúpula el trato de la justicia al PSOE.
8: Le Monde, Francia.
9: Israel intensifica la guerra en el sur del Líbano.
8: The Guardian, Reino Unido.
9: Los archivos de Mandelson revelan sesiones informativas de seguridad previas a la verificación de antecedentes.
8: Der Spiegel, Alemania.
9: ¿Cómo podemos proteger la democracia de sus enemigos antes de que sea demasiado tarde?
8: Corriere della Sera, Italia.
9: Trump pide a Netanyahu un alto al fuego en el Líbano.
8: Funcho de São Paulo, Brasil.
9: Las pérdidas del servicio postal brasileño casi se duplicaron, alcanzando los 3.200 millones de reales en el primer trimestre.
8: El Clarín, Argentina.
9: Horror por el crimen de Agostina. Hubo abuso y ahorcamiento.
8: Al Jazeera, Medio Oriente.
9: Ataques israelíes mortales contra el Líbano después de que Trump dijera que los disparos cesarían.
8: En un momento regresamos. 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
10: 6:36, aquí a través del Lobo. Temperatura 21 grados centígrados.
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10: Son ya las 6 de la mañana con 38, aquí en el Lobo 106.1. Temperatura 21 grados centígrados.
18: 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Primeras planas. El Universal.
19: Morelos, ligan con grupos criminales a otras 15 alcaldías. Las investigaciones estatales y federales que llevaron a la detención de dos presidentes municipales y otros funcionarios dentro del operativo Enjambre tienen en la mira a otros 15 alcaldes y exediles de igual número de ayuntamientos, entre los que se encuentran Temoac, Jonacatepec, Amacuzac, Tlalquiltenango, Jutepec, Xochotla, Zacatepec, Ocuituco y Huitzilac. Al respecto, algunos se dijeron dispuestos a que los investiguen, mientras otros prefirieron no opinar.
18: Milenio.
19: Sheinbaum exime a Trump de la ofensiva. Es la ultraderecha. Politizar el combate a los cárteles es una oportunidad para fortalecer la cooperación y proteger a las personas a las que servimos. Esa lucha debe unirnos, considera el embajador Johnson.
18: Reforma.
19: Era petrofacturero, cliente de papá de Samuel en Nuevo León. Factura despacho millones a huachicolero detenido por FGR. Empresa del padre y medio hermano del gobernador es del sector energético.
18: Excelsior.
19: Estados Unidos. Cooperación con México da resultados. Aún queda trabajo por delante. El gobierno estadounidense destacó niveles mínimos en la migración ilegal, una caída de 35% en muertes por sobredosis de fentanilo y colaboración contra cárteles.
18: Animal político.
19: Lucha contra cárteles debe unirnos, no dividirnos. Embajador de Estados Unidos.
18: La jornada.
19: Sheinbaum deslinda a Trump de ofensiva injerencista. Apunta a grupos de ultraderecha. Esos sectores no quieren que haya buena relación con Estados Unidos por razones ideológicas, dice.
18: El financiero.
19: Ajusta México estrategia tras el fin del libre comercio. El acceso a Estados Unidos depende ahora de dónde se fabrican los bienes, del empleo y la seguridad económica.
18: El economista.
19: Gasto en pensiones contributivas llegó a 599.750 millones de pesos de enero a abril. Los recursos para la cobertura de los diferentes sistemas pensionarios absorbieron 18% del gasto del gobierno federal.
18: Reporte Índigo.
19: Fallad, días de violencia política. La Procuraduría General de Justicia del Estado de Hidalgo señala que durante el mandato de Omar Fayad Meneses como gobernador de esa entidad fueron asesinados 9 servidores públicos en el territorio hidalguense, entre los cuales figuran 2 presidentes municipales.
18: El Sol de México.
19: Asegura Estados Unidos que hay abundante evidencia. Audiencia de exsecretario de Seguridad Pública de Sinaloa. Jueza dice que los acusados vienen en olas en el caso de políticos ligados al narco.
18: La prensa.
19: Hay heridos. En su intento por ingresar al Zócalo, maestros de la CENTE vandalizan la Torre del Bienestar de Reforma, golpean con tubos y mazos las vallas y provocan el cierre de negocios.
18: La crónica.
19: 500 marcas de la FIFA y el Mundial, la piratería de moda. Relojes, jerseys, gorras, playeras, balones, ropa deportiva, interior y hasta prendas para perro ruedan igual que la fiebre mundialista en mercados de la Ciudad de México.

6 de la mañana con 42 minutos. Justamente hoy es martes y este martes toca parábola, toca cuento y está interesante, está bonito. Esta es una parábola sufí basada en Farid Uddin Attar. Y a ver, ahí le va, es algo muy bonito. Quiero que usted se imagine por un momento que las cosas tienen alma, tienen ánima, que todo está de alguna otra manera vivo. Y entonces pensemos que el río de alguna otra manera siente, piensa. Y ahí le va la parábola. Era un río joven, era un río muy joven, muy fuerte. Iba descendiendo por las montañas, cruzaba los bosques, regaba los campos, daba de beber animales, hombres. Era un río que se sentía todo, ¿no? Muy contento el río. Y bueno, siempre podía cruzar los bordes, siempre podía llegar y no le impedían piedras. Siempre podía atravesar los obstáculos. Hasta que un día el río llegó a los bordes de un gran desierto. Y ahí intentó seguir adelante, pero cada que avanzaba, se evaporaba, no podía más. La arena se tragaba parte de su agua. El río, ese río joven, imponente, se detuvo desesperado, porque nunca se había enfrentado a algo así. Entonces de pronto llegó el viento y le habló muy suave y le dijo al río: para cruzar el desierto, tienes que dejar de ser río. El río dijo: ¿qué? ¿Cómo voy a dejar de ser río? ¿Qué te pasa? ¿Cómo que voy a dejar de ser río? Es mi esencia. Sin agua corriendo entre las dos orillas, yo dejo de existir, yo tengo que ser río. Y el viento le dijo al río: si insistes en seguir siendo río, el desierto te va a consumir. Nunca vas a llegar al otro lado. Pero si te dejas evaporar y te conviertes en vapor y te subes conmigo hasta el cielo, yo te voy a llevar por encima del desierto, vamos a llegar al valle que está al otro lado y entonces volverás a ser río. Ay, el río no quería, pero pues al final tuvo que ceder, ya no le quedaba de otra. Y sí, cansado de agonizar, se rindió al viento, subió al cielo como vapor, cruzó el desierto y al otro lado las montañas lo devolvieron a la forma de lluvia y descubrió que volvía a correr entre las orillas. Era él, era el río. Pero dice esta parábola sufí, al mismo tiempo, ya era otro. Qué bonito, ¿no? Es una parábola sufí, le repito, basada en Farid Uddin Attar. A veces es momento de transformarse. A lo mejor no tenemos que ser río, a lo mejor es momento de ser lluvia. A lo mejor hay que hacernos con el viento. Pásela bonito. Recuerde que todo en este mundo se transforma. Nada es permanente. Todo cambia, todo pasa. Y esto también pasará. Quiérase mucho, dese un gran abrazo. Las 6:45, esto es MBS Noticias. Soy Luis Cárdenas.

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1: El IMSS inauguró la rehabilitación y ampliación de la sala de hemodiálisis del Hospital General de Zona número 48, San Pedro Jalpa, en la Alcaldía Azcapotzalco, en la Ciudad de México, área que pasa de 10 a 20 sillones para fortalecer la atención especializada para personas con enfermedad renal. Con una inversión de 12 millones de pesos, se realizó la remodelación del espacio, que podrá brindar tratamiento a casi 600 pacientes por semana, mediante 5 turnos de operación continua las 24 horas del día. Pamela López Ruiz, directora general del programa La Escuela es Nuestra, informó que durante el ejercicio fiscal 2026 se proyecta una inversión de 26 mil millones de pesos para fortalecer la infraestructura y las condiciones de operación de 67.923 escuelas públicas de educación básica y 5.888 escuelas de educación media superior en todo el país en beneficio de 8.9 millones de estudiantes. Además, informó que con el apoyo de la Secretaría de Educación Pública se han entregado más de 71 mil tarjetas del Banco del Bienestar a planteles de ambos niveles educativos, representando un avance del 97% en la distribución de los medios de pago. La Secretaría de Infraestructura, Comunicaciones y Transportes se suma a la transformación digital que impulsa el Gobierno de México para que todos los trámites se realicen mediante una cuenta llave MX. La subdirectora de Trámites de Dirección General de Autotransporte Federal, Nancy Lozada Sánchez, informó que a partir de junio todas las gestiones de control vehicular y licencias de conducir que expide la dependencia se realizarán mediante dicha plataforma. Para ello se podrá acceder al micrositio de la DGAF o a través del portal www.gob.mx, en el cual se puede localizar por el nombre el trámite a realizar. Para MBS Noticias, Paola Hinojosa Mira.

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2: 6 de la mañana con 52, aquí en el Lobo 106.1. Temperatura 21 grados centígrados.
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4: Trascendió en la prensa. Reforma Templo Mayor.
5: En la dirección de administración de la SEP no supieron administrarse y andan padeciendo la falta de computadoras. Según las quejas de trabajadores de la dependencia, se quedaron con menos de la mitad de las computadoras que se requieren y tienen que turnarse para utilizar las pocas que hay. Según les han dicho, el problema todavía tardará semanas o meses, sobre todo por la falta de presupuesto para las cosas importantes, como en el resto del gobierno. ¿Sabrá el secretario Mario Delgado lo que está ocurriendo? Es pregunta a la que le falta el mouse.
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7: Por fin en Palacio Nacional ya encontraron quién tome la estafeta de las conferencias dedicadas a exhibir lo que el gobierno considera campañas de desinformación. A partir de mañana, la consejera jurídica de la presidencia, Luisa María Alcalde, encabezará la nueva conferencia semanal denominada Derecho de Réplica, desde donde señalará a publicaciones y versiones difundidas en medios de comunicación y redes sociales que ellos consideren falsas. La decisión recuerda inevitablemente a los tiempos del expresidente Andrés Manuel López Obrador, cuando Elizabeth García Vilchis, la señorita que AMLO dijo que no sabía leer, pero no era mentirosa, se convirtió en un personaje habitual de las mañaneras con la sección ¿Quiénes quieren las mentiras? La llegada de doña Luisa María ocurre en momentos en que Miguel Ángel Elorza Vázquez, coordinador de Infodemia y responsable de la sección Detector de Mentiras, lleva cerca de un mes sin aparecer para presentar su segmento.
4: Confidencial, el financiero.
5: Luego de que la jefa de gobierno Clara Brugada defendió a capa y espada pintar de morado puentes y vialidades de la Ciudad de México por reivindicar la lucha de las mujeres, ayer por la mañana se vio a personal repintar la infraestructura de color amarillo, el cual, según especialistas, es el indicado para garantizar la seguridad vial. La decisión de repintar desató un intenso debate sobre el dispendio de recursos que causó el capricho de la mandataria capitalina.
4: Trascendió de Milenio.
7: Que la dieta del senador Enrique Insunza, quien ya acumula 6 faltas a las sesiones de la Comisión Permanente, se ha convertido en otro pendiente a resolver en el Senado y de plano la presidenta de la mesa directiva, Laura Itzel Castillo, prefirió lavarse las manos con el argumento de que es un tema meramente administrativo en esa área, encabezada por un cercano a Adán Augusto López, la que debe responder sobre el pago a un legislador que no trabaja porque anda a salto de mata por la solicitud de captura y extradición de Estados Unidos.
4: Razones de la razón.
5: Desde otro punto de los conflictos que rodean al sector educativo del país, nos reportan que el Instituto Politécnico Nacional inició un proceso interno de reacomodo, visto por algunos como una operación cicatriz destinada a calmar las aguas de la comunidad estudiantil en paro, y que ayer se concretó una serie de nombramientos que renovarán la estructura crítica del Poli. Entre estos, destacan el relevo de las direcciones de recursos financieros y programación y presupuesto, donde pesaba buena parte de la gestión de dinero y la transparencia en su gasto, que forman parte de las demandas más apremiantes del alumnado. Estas áreas estarán ahora a cargo de Claudia Juárez García e Irene Sánchez Vargas, nombres que nos dicen seguro quedarán bien colocados en la memoria de la matrícula, que también espera ser incluida en la renovación de la Dirección General del IPN, todavía a cargo de Arturo Reyes Sandoval, quien, se nos recuerda, su periodo está por concluir. Pendientes.
4: Pepe Grillo, de Crónica.
7: El peor escenario ya está a la puerta. Las protestas del magisterio disidente se han radicalizado justo a unos días de la apertura del Mundial. Y lo peor del caso es que la base de profesores en plantón parece estar cohesionada. No se oye una voz disidente que meta mesura al interior de las secciones que han tomado la Ciudad de México. Paralelamente, las escuelas de la Ciudad de México comenzaron a sufrir el paro de clases escalonado, dicen los profes, lo que se traduce en que todas las escuelas capitalinas de preprimaria, primaria y secundaria sufrirán paro en diferentes días. La próxima semana se ve como la peor a vivir, con unos profes arremetiendo impunemente contra instalaciones y vehículos públicos, con exigencias que romperían el presupuesto, específicamente las que tienen que ver con el ISSSTE y con el balón a punto de rodar.
4: Rayuela de la Jornada.
5: Todo puede tener arreglo, menos lo que de un lado se siente como una falta de respeto y del otro como ninguneo.
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2: 6 de la mañana con 56, aquí a través de Lobo 106.1. Temperatura 21 grados centígrados.
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1: 7:02 a.m. a través de Lobo 106.1. Temperatura 21 grados centígrados.
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0: sí hay hoy una línea muy peligrosa es cuando ya trascendemos de narrativas políticas a acusaciones directas a instituciones de otros países. Y es que la presidenta habla también del Departamento de Justicia norteamericano, como si el Departamento de Justicia fuera un ente aparte. Acusar al Departamento de Justicia norteamericano, el mismo que enjuició a García Luna, el mismo que enjuició al Chapo, el mismo al que le dimos casi 100 narcotraficantes que teletransportamos, que expulsamos de la nada. Acusar al Departamento de Justicia de querer ser el gran elector, de tener injerencia, de quererle pegar a la 4T, porque ahora resulta que todo iba bien hasta que acusaron a uno de los suyos, es algo que solamente creo va a permear entre justamente los suyos, entre los radicales pro 4T, entre aguas, no simpatizantes, sino militantes. Porque si ganó con los 35 millones de votos, no ganó con esos 35 millones de votos gracias a los militantes de Morena. Lo hizo gracias a los simpatizantes. Lo hizo gracias a quien dijo, bueno, pues sí, prefiero a Sheinbaum. Bueno, sí, no lo veo tan mal. Bueno, sí, vámonos con ella. Y no todos ellos eran sectarios de la 4T. Ese discurso, el de, por cierto, en el Monumento a la Revolución, símbolo interesante, que se dio el domingo, lo que ayer se dio en el marco del Día de la Marina, va a permear. Va a tener una respuesta de los Estados Unidos, pero no sé si va a conseguir esa unidad a la cual está apelando la presidenta de la República. Porque hoy no hablamos de un asunto, por ejemplo, comercial, de una afrenta de aranceles, ¿no? Ante la cual todo el mundo se une. Hoy estamos hablando de algo peor. Estamos hablando de un señalamiento de un gobernador acusado de narcotráfico junto con otros cómplices. Estamos hablando de que ese gobernador llegó a ser gobernador gracias al apoyo de los Chapos. Y estamos hablando de que es el primero de los que todos sabemos serán varios. ¿Qué sucederá cuando venga el siguiente gobernador o gobernadora? ¿Qué pasará? ¿Seguiremos apelando a que todo es una campaña de la derecha que nace en el Departamento de Justicia norteamericano? Vamos a ver. ¿Usted qué opina al respecto? Bienvenida, bienvenido. Me llamo Luis Cárdenas. Esta es la primera emisión de MBS Noticias. Le ofrezco una disculpa. El día de ayer me ganó un poco el tema de la garganta. Ahí andamos, ahí la llevamos. Le agradezco mucho a este gran equipo en MBS Noticias, a este equipo en la primera emisión de MBS Noticias, a Diana Alcaraz también, que estuvo ayer aquí al frente de este espacio. Y bueno, pues vámonos con todo a seguir dando lata, ¿cómo no? 7:06. Insisto, es difícil el tema de la campaña cuando estamos viendo que el Departamento de Justicia norteamericano, cuando estamos viendo que una corte en los Estados Unidos, la misma corte, por cierto, que condena al Chapo Guzmán, que condena a Genaro García Luna. Esa misma corte ahora está señalando a Rubén Rocha Moya y a sus cómplices de narcotraficantes. Uno ya se entregó, es el general en retiro, Gerardo Mérida. Él fue secretario de seguridad en Sinaloa. Ayer ya entregado a la justicia estadounidense, encadenado de pies y manos, compareció frente a una juez que le dijo, hay evidente, hay abundante evidencia en su contra. Adelante, Edgardo Moreno, muy buenos días.
1: Sí, buenos días. Y efectivamente, con cadenas y con abundante evidencia en su contra, fue presentado en la Corte Federal de Nueva York el general en retiro Gerardo Mérida Sánchez, exsecretario de Seguridad Pública de Sinaloa, acusado de ser parte de la investigación denominada La Trama Rocha Moya. La jueza federal Catherine Polk aseguró este lunes que la evidencia reunida por la Fiscalía de Estados Unidos contra el general en retiro es abundante. Aseguró que el volumen de pruebas es tan amplio que otorgó un plazo de 60 días para que la Fiscalía procese y entregue todo el material a la defensa. Por cierto, la Corte confirmó que Mérida no contrató defensa privada, alegando que no tiene fondos para ello, por lo que se le asignó a Sara Rebeca Krizoff, ex fiscal adjunta federal especializada en fraude financiero, lavado de dinero y crimen organizado, quien ahora lo representa como su abogada de oficio. La comparecencia duró menos de 20 minutos, tuvo carácter procesal y sirvió para revisar el estado inicial del expediente. La jueza también explicó que el caso forma parte de una investigación mucho más amplia al señalar que hay muchos acusados en este caso y están llegando en olas. Eso fue lo que dijo la juez. La fiscalía acusa al exsecretario de conspirar para introducir fentanilo, cocaína, heroína, metanfetaminas a Estados Unidos, además de delitos relacionados con armas de fuego. Las autoridades norteamericanas sostienen que durante su gestión habría recibido grandes sobornos de los integrantes de la fracción conocida como los Chapitos a cambio de protección institucional. De ser encontrado culpable, podría enfrentar la cadena perpetua. Aunque en México, diversas voces han cuestionado la existencia de pruebas contra el exfuncionario. Las declaraciones de la jueza sugieren que los fiscales cuentan con un volumen considerable de evidencia documental, financiera y testimonial que deberá ser analizada durante las próximas semanas. La próxima audiencia ha sido señalada para el 4 de agosto. Hasta aquí mi reporte.
0: Gracias, Edgardo. Es Catherine Polk, la jueza que está llevando el asunto contra Gerardo Mérida. Parte de la derecha internacional que quiere pegarle a la 4T. Ahí dejo la pregunta. ¿Es esa corte la misma que condenó a García Luna, la misma que condenó al Chapo, la misma a la cual le hemos entregado casi 100 narcotraficantes sin mediar extradición de por medio? Se lo hemos dado a Estados Unidos diciendo que es tema de seguridad nacional para nosotros. Ahora resulta que a esa corte con la cual hemos cooperado tanto, hoy es parte de la derecha internacional, de la conspiración contra la 4T. ¿Usted qué opina? Exigen al senador Enrique Insunza, al narco senador Enrique Insunza, pues que ya no se pase de lanza, ¿no? Que deje de cobrar la dieta, porque usted y yo le pagamos a Insunza. Aunque al final de cuentas supongo que esa dieta es para sus chocolates, es para nada. Si no se trata de la dieta, lo que pasa es que si deja de cobrar la dieta también se queda sin el fuero. Por él que no le paguen, pero que mantenga el fuero. Así lo dijo ayer Carolina Villano.
2: Es que nos explique, él pidió licencia. Todas las licencias se tiene que decir por motivos personales, por salud, por alguna razón específica. Él no ha dado ninguna razón y lo que tampoco entiendo es por qué de inmediato se reintegra. O sea, nunca nos explicó por qué no viene, por qué no se quita el fuero. ¿Desconfía de Morena? ¿Desconfía de que a él lo pueden sacrificar? ¿De qué está pasando? ¿No tiene confianza en sus compañeros de gobierno y de partido? Es vergonzoso, él debería estar aquí. Pareciera que él sigue cobrando, pues que renuncie a su sueldo entonces, porque no está trabajando.
0: Ayer en su cuenta de ex Twitter habló el embajador de Estados Unidos en México, es el embajador Ronald Johnson. Dice lo siguiente: la lucha contra los cárteles debe unirnos, no dividirnos. Las personas de ambos lados de nuestra frontera desean vivir con seguridad y en paz. Merecen vivir libres de la intimidación, la corrupción y el miedo que generan los cárteles. Cada momento que dedicamos a combatir este desafío compartido de seguridad en una discusión política es una oportunidad perdida para fortalecer nuestra cooperación y proteger a las personas a las que servimos. Es una respuesta, yo creo que una primera respuesta de muchas que vendrán de varias instancias gubernamentales en los Estados Unidos, a lo dicho por la presidenta Sheinbaum el pasado domingo. Y Sheinbaum, el día de ayer, la presidenta de la República, en el marco del Día de la Marina, volvió a llamar a defender a la patria ante las campañas de odio que provienen del exterior.
3: Son tiempos de definiciones, de defender la soberanía nacional frente a intereses externos, de defender a la patria frente a campañas de mentiras y de odio promovidas desde el exterior. Por fortuna, México tiene hombres y mujeres valientes, tiene instituciones patrióticas como la Marina Armada de México y la Defensa Nacional.
0: Por otro lado, ayer hubo reacciones en el Congreso, en muchas cosas. Legisladores dieron la espalda a la reforma de la Cuarta Transformación, esta reforma que le permite a los magistrados electorales reelegirse, esta reforma también en torno a la injerencia extranjera, que puede nulificar elecciones que no le sean favorables al régimen, y digo concretamente que no le sean favorables al régimen porque el régimen tiene todo el poder, todo el control. Bueno, ¿qué hizo la oposición? Pues prácticamente nada, porque tampoco es que pueda hacer mucho. Le dio la espalda a la tribuna, un acto ahí más simbólico que práctico, Y pues hubo, por supuesto, discusiones fuertes en la tribuna. Por ejemplo, la diputada de Morena, Beatriz Andrea, hizo estas declaraciones. Escuche usted, juzgue.
4: Así como dicen en la jerga popular, quien da la espalda da las nalgas. Y ustedes ya les dieron las nalgas a los países extranjeros. Son traidores a la patria, hijos de nadie, porque no tienen identidad, traicioneros.
0: ¡Ey! Quien da la espalda da las... Es que esa es la bronca, a la oposición le falta barrio. Vamos a hacer algo con la tribuna, vamos a darle la espalda a la tribuna. Entonces sale aquí esta finísima diputada, Beatriz Andrea Navarro. ¿De dónde es, por cierto? No la ubicaba yo, pero bueno, quedará en la posteridad, supongo. A ver, escúchela de nuevo. Ah, tengo problemas. Bueno, ya no, ni el Dalet la quiere poner otra vez. Escuche.
4: Así como dicen en la jerga popular, quien da la espalda da las nalgas. Y ustedes ya les dieron las nalgas a los países extranjeros. Son traidores a la patria, hijos de nadie, porque no tienen identidad, traicioneros.
0: Es de Nayarit la diputada. Duda. Dice, ustedes ya le dieron las nylon a los países extranjeros. ¿Qué? Soy fresa. Las nachas, las nalgas, pues ya se las dieron a los países extranjeros. Órale. Pero no a todos, ¿no? O sea, porque Cuba, Venezuela, cuando el régimen de Maduro, financiamientos para campañas políticas investigadas por el Departamento de Estado. Digo. No más, ¿no? O sea, ahora que hablamos tanto de injerencias extranjeras. En la oposición, Rubén Moreira también habló. Esto fue lo que dijo.
5: Algunos de nosotros dimos la espalda a la declaratoria de constitucionalidad que usted hizo. Y te voy a dar tres razones. La primera, por la reelección de los magistrados. Se han inventado ustedes eso de la injerencia extranjera y la intervención extranjera para llevar una nulidad que se puede aplicar por cualquier cosa. Quebraron a México, lo endeudaron como sapos. Eso es lo que hicieron. Y ahora lo están entregando al crimen organizado.
0: En otros temas, ayer lunes, a unos días del inicio del Mundial y en medio del paro nacional indefinido, integrantes de la CENTE realizaron nuevas movilizaciones en la ciudad, donde marcharon del Ángel de la Independencia hacia el Zócalo. Al llegar a la calle 20 de noviembre, los docentes fueron contenidos por el cerco policial instalado en los accesos. Durante la movilización hubo daños a una grúa de tránsito, cristales de la Torre del Bienestar, así se llama esta institución ahí en Reforma, el fallido intento de ingresar al Zócalo. No puedes ingresar al Zócalo. Bueno, ellos quieren, lo van a intentar, quieren ingresar al Zócalo en su protesta. ¿Qué piden? Pues más dinerito, eso es lo que piden. Piden que se abrogue la reforma educativa, pues ya se abrogó, ya realmente les fue un beneficio. Bueno, piden el tema de las pensiones, que la verdad está complicadísimo, no creo que se los vayan a dar. Y al final, pues piden también que haya más aumento, porque no les fue suficiente con el 10% de aumento. Pregúntele en este país a quién le ha dado el 10% de aumento, pero bueno, pues ellos quieren extorsionar. Y seguramente algún acuerdo van a tener que llegar. La CENTE mantiene las exigencias. Y esto es parte de lo que ocurrió. Hubo un maestro lesionado en la cara con una marca de bala de goma. Esto está subiendo de tono. Y de verdad, no van a llegar al Zócalo. O sea, el Zócalo está blindado. El Zócalo es FanFest. Punto. De hecho, solamente quien tenga acceso al FanFest va a poder entrar al FanFest. Porque es uno de los oficiales de la FIFA, tengo entendido. Entonces, bueno, pues sí va a estar complicado, ¿eh? No es tan sencillo. Ahora, les dieron opciones. O sea, mira, vete al Monumento a la Revolución. Pobre Monumento a la Revolución, cuántas cosas está sufriendo ahora. Pero bueno, vete al Monumento a la Revolución. Vete a otro lado, a la Alameda, a donde quieras, pero no puedes entrar al Zócalo. Pues les vale, lo están intentando y van a hacer todo para llegar al Zócalo o complicar y desquiciar más la Ciudad de México. Parte de lo que ocurrió ayer, escuche.

0: quieren hacer sus paros, si quieren extorsionar, estos maestros, hay muchos que sí están dándolo todo por los alumnos y me consta, hay muchos que dedican su vida a la educación y que de hecho sería muy bueno que tuvieran incentivos frente a su mejor preparación. Pero, pues bueno, uno de los temas que están sobre la mesa es derogar el sistema de carrera magisterial. Y eso podría contentar a los maestros. Es la voz de Mario Delgado, secretario de Educación.
1: Reiteró su compromiso de desaparecer la UCICAM, porque es una demanda del magisterio. Los invito, las invito, a que nos sentemos de inmediato a hacer esta iniciativa de manera conjunta y que garantice la seguridad de los derechos laborales de las y los maestros y la absoluta transparencia.
0: Vidal Llerena se convierte en el nuevo director del IMPI, del Instituto Mexicano de la Propiedad Industrial. Llega en relevo de Santiago Nieto. Esto fue lo que dijo Marcelo Ebrard, secretario de Economía, durante su nombramiento.
2: Entonces, ese es el objetivo de esta renovación en el instituto. Santiago afortunadamente hizo un gran trabajo, como decía yo, se promovieron modificaciones a la ley, hicieron operativos contra la piratería, se hicieron muchas modificaciones, se contrataron más examinadores de examinadores.
0: En abril, las remesas crecieron 3.7% anual a 4.978 millones de dólares, así lo dice el Banco de México. Han sido vinculados a proceso 8 integrantes de la red El Caballito por evasión fiscal y facturación falsa. Ulises Lara, vocero de la Fiscalía General de la República, informó que el monto de la evasión fiscal asciende a más de 12.000 millones de pesos. Son factureras, escuche usted.
3: Estas personas se acercaban a las empresas, les presentaban como personas físicas esquemas de comercialización y mecanismos de evasión fiscal, y una vez que ofrecían con estas empresas la emisión de facturas, hacían las operaciones falsas para justificar. Estaban una vez diseñados los esquemas específicos para darle a sus clientes el servicio correspondiente, constituían las empresas fachada, hacían las deducciones legítimas por clientes reales y luego los beneficios los distribuían.
0: Échele un ojo al tema de los factureros. Han desmantelado redes de factureros y redes de huachicol. La semana pasada se desmanteló una muy importante en Nuevo León. Y hoy aparece en varios medios de comunicación, pues, investigaciones en torno a lo que podría terminar por ser una red vinculada de factureros o petrofactureros que tendrían mucho que ver con el huachicol fiscal. Y apunta a políticos de todos los partidos, ¿eh? No necesariamente solo de Morena. Es una investigación, hay que decirlo, que también está abierta en los Estados Unidos de Norteamérica. Ayer en este país, en el México roto, mataron a 54 personas. Y el candidato de izquierda es el candidato de Petro, Iván Cepeda, perdió frente al candidato de ultraderecha allá en Colombia. Y lo primero que hizo al perder, yo espero que eso no sea sello de la casa, pero lo primero que hizo al perder, como hacen muchos líderes de izquierda, fue negar los resultados. Hay excepciones muy honrosas a la regla, ¿no? El caso de Boric en Chile. Pero, híjole, o sea, no es cierto. Petro salió también, lo que le decía hace rato, la izquierda internacional, así como hay derecha internacional, también hay izquierda internacional. La izquierda internacional salió y defendió y hubo chanchullo. Bueno, pues ayer tuvo que salir el mismo candidato de izquierda a decir, bueno, pues no veo dónde hay chanchullo, ¿no? Perdieron la primera vuelta, la segunda vuelta es en 20 días. Y parece que la tiene difícil el candidato de la izquierda, el candidato de Petro. Escuche usted.
4: Hemos procedido a hacer las verificaciones necesarias y hasta ahora, lo tengo que decir porque en esto soy, lo dije ayer y lo repito hoy, una persona seria y transparente, no hemos encontrado en este momento del desarrollo de esta labor evidencia sobre hechos que sean, pues digamos, de una dimensión o de una profundidad que merezcan un pronunciamiento sobre eventuales irregularidades.
0: Entonces no hubo irregularidades en el conteo, entonces sí perdió por 3 puntos más o menos, habría perdido el candidato izquierdista allá en Colombia. 7:22. Oiga, ¿ya vio que están despintando lo morado? ¡Qué bonito! ¡Qué bonito! ¿Ya vio? Si me sigue ahí a través de MBS TV, mire, vea estas imágenes. Otra vez amarillo, lo que era morado.

0: aquí en la ciudad, otra vez ahora va de amarillo. Lo amarillo me refiero a los muros de contención que hay, por ejemplo, en Periférico, pues que además creo que ni siquiera por temas de seguridad vial se permitía pintarlo de morado. El tema es que ya están despintando de morado y pues ha desatado críticas en las redes. Van a decir, pues nada, les gusta. No, lo que pasa es que cuántos se están gastando en pintura. Tenían presupuesto para el mundial, no sé, baches, alguna otra cosa, pero optaron por pintar y luego despintar y luego volver a pintar. Han de estar bien contentos los que venden pintura, ¿verdad? 7:23.
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0: Ay, qué buena rola. Everybody's changing. De Keane, hoy cumple 50 años, Tim Rice Oxley, pianista y compositor de Keane. Regreso, 7:23.
2: Cuéntanos qué fue lo que ocurrió, qué te ocurrió a ti, qué les ocurrió pues a tus amigas.
3: Pues, o sea, básicamente estábamos sentadas cerca de el
4: Son las 7 de la mañana con 24 minutos a través de Lobo 106.1. Temperatura 22 grados centígrados.
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4: Temperatura 22 grados centígrados.
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0: Ya son las 7 de la mañana con 27 minutos. Les recuerdo nuestro WhatsApp 5640-05-1025. 5640-05-1025. Hubo un informe de la presidenta de la República el pasado domingo. Hubo ahí muchos datos económicos también. Y hay una muy buena controversia en torno a lo que está pintando no solamente la presidenta en sí misma, sino la 4T, el régimen, el gobierno y la realidad económica. Sí, los vemos muy, muy cercanos, algunos empresarios con el gobierno. Está el tema ahí de cómo compartieron pues casi 2 horas, ¿no? Hugo Aguilar con Carlos Slim, uno de los empresarios más importantes en el país. Hay de pronto ahí algunos mensajes que trata de respaldar la economía nacional, pero pues hay también datos duros. Entonces, bueno, hoy hagamos este contraste, nada más y nada menos que con Jorge Andrés Castañeda. Pues, ¿con quién más? Querido Jorge, qué gusto saludarte, qué gusto verte. ¿Cómo estás?
1: Muy bien, querido Luis. Te extrañamos ayer aquí.
0: No, muchas gracias, George.
1: Pero,
0: andamos
1: bueno, yo escuchándote.
0: Con todo. No, mil gracias, Jorge. Mil gracias.
1: Pues, como dices, y luego hay algunos de tus analistas que dicen que están en huelga los inversionistas, como si se pusieran de acuerdo.
0: ¿Cómo que le dije? O sea, y no estarán en huelga, a lo mejor sí, ¿no?
1: Pues, a lo mejor sí, sí.
0: Se les pusieron la bandera ahí rojinegra.
1: Les encanta eso de la huelga, como a los de la CENTE, ¿no?
0: ¿Qué ves ahí?
1: Y luego hay otros que están escribiendo, pierden los agoreros del desastre. A ver. Uno puede decirse las historias que quiera, ¿no? Como bien decías hace ratito, que venía en camino para escucharte, las narrativas que cada uno quiere inventar, pues se vale, de eso se trata el juego, ¿no?
0: Ajá.
1: Pero es un juego, ¿no?
0: Sí.
1: Y en este sentido me pareció buenísimo el artículo de Valeria Moy en El País, que no sé si salió el sábado o el domingo, sobre estos puntos que ahora la presidenta, dentro de su pelea pues ya contra todo mundo, ahora también sale a decir que la economía va muy bien. Y pues no, esa no es la realidad, lo vivimos todos los mexicanos todos los días, excepto unos cuantos que tengan.
0: Sí, que tengan el privilegio, sean fifís, puedan tener una mansión de 12 millones de pesos, cosas por el estilo, ¿no? O sea, a lo mejor para eso sí va muy bien.
1: Entonces, creo que vale la pena revisar algunas de las cifras, y no esto es y un paso atrás, ¿no? Hay que decir que vamos rumbo a una catástrofe económica.
0: Tampoco.
1: Que no, mira, esto no les va a gustar a muchos, pero hasta no sería tan malo. Porque despertaríamos. O sea, una caída fuerte implicaría que habría cambios y las cosas se activarían.
0: Chale.
1: Más bien, lo que está la economía mexicana es letárgica, como dormida, estancada, ya desde hace varios años. Nada crece, el PIB per cápita viene cayendo y las inversiones no están pasando. Entonces, repasando algunas de las cifras que mencionó la presidenta, hablan de cifra histórica de inversión extranjera directa. Bueno, para empezar, se tienen que medir como porcentaje del PIB, no como absoluta. Pues obviamente hay más inversión hoy que en 1994. Sí, claro. La economía es 10 veces más grande, ¿no?
0: Pues sí.
1: Y dicen esta cifra de los 23.500 millones de dólares. Para empezar, casi no hay inversión nueva. Todo es reinversión de utilidades. Que está bien. Eso quiere decir que sí se quedó el dinero en México. No se lo llevaron. Uf, enhorabuena. Pero la inversión extranjera directa es un componente relativamente pequeño de la inversión total, que es la inversión fija bruta. Esa lleva 18 meses cayendo. En febrero, la última cifra que tenemos, una caída del 3.6% anual.
0: Así como, para entenderlo rápidamente, ¿cuál sería la diferencia entre inversión extranjera directa e inversión fija bruta? Porque esto que acabas de decir está bien cañón. Has dicho 3 cosas que están muy cañonas. Uno, que la neta en una de esas sí conviene una crisis. Y a ver, es cierto, a veces que llega esa crisis y hay cambios brutales. Va a ser políticamente incorrecto, van a decir que eres un agorero del desastre y que
1: no, yo no
0: tú
1: soy,
0: no quieres
1: no, porque
0: a México
1: no va a pasar,
0: y todo.
1: Es lo peor de todo.
0: Pero si pasara, eso tendría sus puntos buenos. Inversión extranjera directa. La presumen mucho y dices, bueno, pues también la economía ha crecido. No es lo mismo hace 10 años que ahora. Evidentemente tiene que crecer porque pues, se tiene que mantener. Pero esta inversión fija bruta,
1: o sea, esa es la inversión
0: que ha caído
1: total en México, que hace el gobierno, la inversión pública, la inversión privada nacional y la inversión extranjera.
0: Okay.
1: Digamos que la inversión extranjera es menos del 10%, si no me equivoco, es como el 5 o 7%.
0: De la fija.
1: De la inversión total.
0: Ajá.
1: La inversión pública viene en caída porque ya no hay dinero.
0: Sí.
1: Ya lo.
0: Sí, pues sí, ya el Tren Maya y lo tienes, la refinería.
1: No, no, y el gobierno trae problemas de finanzas públicas serios. Y la inversión total, que es la que hacen las empresas mexicanas, muchas de esas pueden ser filiales de empresas extranjeras. Esa está en caída desde hace 18 meses.
2: Tómala.
1: ¿Ok? El desempleo es el
2: desempleo. Tómala. Ajá, desempleo.
1: Desempleo de 2.5%, los tres países con menos desempleo del mundo. Sí, o sea, si tú ves el número del INEGI, están correctos. Uh-huh. Pero hay que entender cómo se mide y cuál es la definición de desempleo. Uh-huh. Y es casi que una persona que no ha trabajado, y como en México, pues no ha trabajado en un mes y que dejó, ¿no? Uh-huh. La informalidad laboral, que es decir, pues alguien que consiguió una chambita un mes, un día al mes, no cuenta en el desempleo.
2: Ok. Alguien que trabajó. Pero aquí sí cuenta.
1: No,
2: o sea, los datos no que presenta el gobierno presenta. Sí,
1: por eso
2: cuenta,
1: son,
2: ¿no?,
1: los datos del INEGI.
2: Okay.
1: De acuerdo a la definición del INEGI, si tú trabajaste tres días en el último mes o algo así, uh-huh, ya no eres desempleado.
2: A eso voy, ajá.
1: Y la informalidad laboral, que es todas las personas que se encuentran en, ¿sí?, esta situación, sin un empleo fijo, etcétera, es del 55.2% de la fuerza laboral, ¿no?
2: Estoy pensando en una especie de freelance o algo por el estilo. Oye, tú te agarraste una chambita de dos días o de un día y ya eso no cuenta como desempleo.
1: Exacto.
2: Para el INEGI. O sea, se acabó el día y otra vez no tienes chamba.
1: Exacto.
2: Y otra vez hay que esperar 15, 20 días a ver si te cae otra cosilla.
1: Exacto.
2: Y eso para el gobierno mexicano, para los datos oficiales aquí, no es desempleo. O sea, no, tú tienes un empleo porque una chambita te cae.
1: No, y no es
2: cae
1: para el gobierno. O sea, esa es la definición del INEGI y esa siempre ha sido la definición, okay, del INEGI.
2: Ah, ya.
1: Y está bien. Pero no hay que hacerse bolas y compararla con la de otros países porque no es necesariamente la misma definición.
2: O sea, en otros países empleo es que sí tengas empleo.
1: Pues
2: o sea,
1: depende,
2: que si vayas diario.
1: País por país va cambiando, es el, uh-huh, número de horas trabajadas en el, okay, último mes. Puede ir cambiando. En Estados Unidos lo separan entre nóminas agrícolas y no agrícolas porque están los jornaleros, digamos. Pero ese 2.5% es muy engañoso.
2: O sea, aquí somos muy flexibles para decir que hay empleo o desempleo.
1: Después hablamos de 500,000 de empleos creados en abril. Y dicen, es el empleo, es el mes con más empleo formal en la historia. Lo mismo, la población económicamente activa, que es, uh-huh, la gente que debería estar trabajando, viene creciendo.
2: Ok.
1: Hablamos y tenemos que pendiente hablar del tema demográfico.
2: Sí, sí, sí.
1: Pero ahorita estamos en el boom de nuestro bono demográfico. Uh-huh. Y pues obviamente hay más empleos que se generan, ¿no?
2: Claro.
1: Y se crearon 670,000 empleos, ¿no? Muchísimo de lo que se creó, ya, uh-huh, lo platicó mucha gente aquí, tiene que ver con las plataformas a las que obligaron a regularizarse y que incluso están perdiendo gente trabajando porque a mucha gente ya no le conviene.
2: Los de los famosos Ubers y...
1: Sí, Didi, Ubers, Rappis. Uh-huh, sí. Inflación reduciéndose. Pues sí, de un nivel alto. O sea, estamos en 4.11%. Uh-huh. El objetivo es 3% de Banco de México. Seguimos 37%. Uh-huh. Y la inflación subyacente, que es la más relevante, porque en el debería ser lo más relevante, porque excluye los energéticos y otras cosas, uh-huh, por el estilo. Aquí lo subsidiamos a, sí, costa, claro, de todos nosotros para no perder
2: popularidad. En la subyacente es donde vemos que subió el jitomate, que subió el aguacate, sí, y que subió todo este rollo, ¿no?
1: Luego el peso, el superpeso que nos encanta. Sí, es verdad. Uh-huh. Mucho se debe a una depreciación del dólar, uh-huh, que están haciendo a propósito.
2: Sí.
1: Más o menos. Y a los que está partiéndoles el hocico es a los exportadores mexicanos.
2: Pero cañón.
1: Que es lo único que sirve de la economía. Uh-huh. O sea, esa parte de la economía sí va bien.
2: Sí, porque esa ellos ahora reciben en dólares, pero pues ellos son menos pesos de lo que recibían antes.
1: Y son menos competitivos y muchas veces tienen que importar insumos. Y entonces a los exportadores y a los que reciben remesas, ya, en realidad les pega.
2: ¿Tú ves que estén depreciando el dólar a propósito?
1: O sea, hay una política monetaria de expansión fiscal en Estados Unidos.
2: ¿Es parte de la campaña de la derecha internacional?
1: No, también pues sí, es que es mala la derecha internacional. Sí.
2: Pero
1: a Estados Unidos, mira, en general a los países les gusta, uh-huh, depreciar más sus monedas que apreciarlas.
2: Okay.
1: En México nos encanta lo contrario, porque, uh-huh, somos unos genios. También nos ha ido en la economía históricamente que nos gusta hacer eso. Tener una moneda sobrevaluada, uh-huh, permite que compres más bienes importados, entonces, uh-huh, no le estás ayudando a la industria local, uh-huh, y tu gente pueda salir y comprar más cosas afuera de tu país. Uh-huh. Pero tus exportadores son menos competitivos frente al exterior, uh-huh, y el dinero que entra vale menos aquí.
2: Ok.
1: Entonces, a nosotros nos encanta, pensamos en México, tenemos desde el 94, 82, no sé, uh-huh, antes incluso que tú y yo naciéramos,
2: sí, sí,
1: que
2: sí,
1: un peso fuerte es una economía fuerte. Bueno, uh-huh, eso no...
2: Sí, no están así. Frente al dólar.
1: En una época ya no pasa tanto en que los chinos se gastaban 1,000,000,000 de dólares al día o más para depreciar su moneda, ¿no? Mira. Pero a nosotros nos gusta hacer lo contrario.
0: Bueno, pues eso hay un buen punto, ¿eh? Oye, en general, enfrente a todos estos temas que nos estás dando, dices, puede venir una catástrofe. Si viniera esa catástrofe, sería hasta positivo porque te sacude. Muy negativo porque lo que duele y lo que es la crisis, etcétera.
1: Todos la sufrimos.
0: Pero además dices, ni va a llegar. O sea, tampoco es que estemos tan mal.
1: No, nada más estamos en una situación de letárgica. O sea, está así la economía dormida. No va a regresar.
0: Estancado.
1: Estancada. Estancada. A pesar de que hay un mundial, deberíamos de estar...
0: Eso a mí me llama la atención.
1: Estados
0: cañón,
1: Estados Unidos está creciendo...
0: O sea, lo único que hemos hecho es pintar.
1: Estados Unidos trae un crecimiento económico brutal ahorita, muy superior al de Europa. Y con China siempre hay que tener cuidado con las cifras, ¿no? Está a punto de experimentar, o ya está experimentando, uno de los cambios económicos más importantes de la historia, con todo lo que está pasando con la inversión en infraestructura para inteligencia artificial, cómo van a venir los aumentos en productividad en todas las empresas. Ya están pasando, o sea, ya ni siquiera es... Va a pasar, ya está sucediendo hoy, ¿no? Y tiene sus problemas eso. Pero mientras aquí, como que no pasa nada, nos vemos el ombligo, traemos el déficit fuera de control, y en efecto, no se está invirtiendo y se preguntan...
0: ¿Qué es esto del déficit? ¿Nos estamos gastando más de lo que tenemos?
1: El gobierno
0: tenemos.
1: Se está gastando mucho más de lo que tiene. El 2024 fue el peor año... Han tratado de hacer algunos pocos ajustes con la llamada consolidación fiscal, pero estamos lejos de los objetivos que necesitamos. Y por eso las calificadoras ya fueron bastante críticas del gobierno. Y nos preguntamos, ¿por qué están en huelga las inversiones? Como dice una analista que te gusta traer aquí. ¿Por qué hay unos agoreros del desierto? No. ¿Sabes por qué no hay inversiones? Porque no hay certeza jurídica en este país. ¿Y sabes por qué no hay certeza jurídica? Porque están los ministros de la corte en un evento partidista el domingo. Porque eso fue un evento partidista. No fue un evento político, no fue un evento del Estado mexicano. Fue un evento partidista. Entonces, ¿qué señal manda eso? Que todos sabemos que ya... Digo, tenía muchos problemas nuestra justicia. Pero si había un problema, y cuando tú vas a poner una cantidad importante de dinero en juego, que ni siquiera es tuya, ¿no? Luego creen que es de unos capitalistas malos en Nueva York. Es dinero de pensiones casi siempre que viene de maestros de California, ¿no? Cuando tú vas a hacer inversiones de ese tamaño, tú necesitas cierta certeza. Y dices, y si hay una bronca, yo hay unas cortes a las que puedo ir... Donde pues se va a ver quién tiene razón.
0: Sí, claro.
1: Y a veces puedo
0: a veces puedo ganar, a veces puedo perder.
1: Por eso, pero se va a definir en función de quién tiene o no razón, no de quién es, qué dice el gobierno. Porque muchas veces ese conflicto es con el gobierno. Por impuestos, por permisos, por concesiones, por todo tipo de cosas, por inversiones grandes. Pero si yo veo al presidente de la Suprema Corte de Justicia en un acto partidista, pues a mí me queda muy claro. Y luego la otra, que es la próxima presidenta, y esa ya ni siquiera, ni no, a lo mejor no decimos nada, no nos va a pasar. Pues tú sabes qué va a pasar.
0: Sí, Lenia Batres.
1: Por eso, si tú ves.
0: No se pone del nabo, ¿no?
1: Si tú ves a Lenia Batres y al presidente de la corte en un evento partidista, dices, pues ese no es un país donde yo puedo ir a invertir con certeza. Y hay una cosa que se nos olvida y nos pasa mucho en México. No somos la última coca del desierto. Nos encanta pensar y todo el tiempo dan declaraciones. Es que México y las grandes oportunidades del nearshoring. Eso ya se fue. Esa oportunidad ya se fue. ¿Ok? Se ganaron algunas cosas. Es que tenemos... O sea, nos encanta decir que ahí viene. Porque somos el mejor país para invertir en el mundo.
0: Ahí pues viene, no, pero ya se fue.
1: No somos el mejor país para invertir en el mundo y le echamos ganas para ser peor.
0: Ese es el punto.
1: Y no, pero luego tenemos la arrogancia de pensar que somos la última Coca-Cola del desierto.
0: Y no.
1: No,
0: estás a otro lado.
1: No.
0: Sin bronca.
1: Sin bronca. Y lugares con broncas también. O sea, no, imagínate que decida la gente invertir en Brasil versus México. Brasil, donde tienen sacar el dinero es imposible. Los impuestos son altísimos. Pero es una economía que funciona.
0: Jorge.
1: Y nos gusta creer esto de que somos la última Coca-Cola del desierto.
0: Y cierro así rápidamente. ¿Hasta dónde llega ese letargo? O sea, vamos a estar en este estancamiento.
1: Pues ahí estamos estancados. Me lo pregunto yo casi todos los días. ¿Cuándo se va a acabar? O sea, ¿cuándo va a despertar esto? Y no lo veo claro.
0: ¿Puede despertar
2: Pues, o puede irse al carajo.
1: Puede tomar tiempo de despertarse.
2: Tienes las dos.
1: Sí. Pero ahorita ahí seguimos con... Ay, este trimestre nos fue muy bien. Primero íbamos a decrecer 0.8, solo decrecimos 0.6. ¡Grandes noticias!
0: Te seguimos en tu red, Jorge.
1: Ahí estamos en X, Jorge Acast, en El Economista, todos los jueves y los martes acá contigo.
0: Gracias. Es Jorge Andrés Castañeda, 7:42. Regresamos.
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4: 7:42, 18 antes de las 8 de la mañana. Temperatura 22 grados centígrados.
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9: Las 7 de la mañana con 46, aquí en el Lobo 106.1. Temperatura, 22 grados centígrados.
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0: sectores, pues de la ultraderecha de Estados Unidos, que quieren que no haya buena relación.
1: Él pidió licencia, nunca nos explicó por qué no viene, por qué no se quita el fuero. ¿Desconfía de Morena? ¿Desconfía de que a él lo pueden sacrificar? Él sigue cobrando, pues que renuncie a su sueldo entonces, porque no está trabajando.
2: Así como dicen en la jerga popular, quien da la espalda da las nalgas. Y ustedes ya les dieron las nalgas a los países extranjeros. Son traidores a la patria, hijos de nadie, porque no tienen identidad, traicioneros.
3: Usted dijo que la reforma nos había caído como anillo al dedo, pero que con todo lo que tenía, lo que iba a suceder es que nos iba a caer el dedo en el anillo. Francamente, no entendí su expresión. ¿Sería usted tan amable de explicármela?
1: Mire, no está insulsa, sino le pedía que hiciéramos una moción de ilustración. Olvidaba que usted era tan exquisito, tan elegante, tan refinado. Olvidaba profundamente esa parte, senador.
4: 7:47, vámonos con información. Ayer en el Senado de la República, bueno, en la permanente, al final de cuentas, en la Comisión Permanente, pues hubo de todo, hubo dimes y diretes, no es menor, o sea, estamos frente a una polarización quizá como la que nunca habíamos vivido en el país. Óscar Palacios, cuéntanos, en el marco de la constitucionalidad que se le da a las reformas de nulidad extranjera y también a todas estas reformas electorales que fueron pasadas por la 4T. Pues, ¿qué reacciones hubo, Óscar? Buen día.
5: Gracias, Luis. Buenos días. Legisladores de Morena y oposición se enfrascaron en un ríspido debate con lenguaje florido incluido, en el que se acusaron de narcos, entreguistas y traidores a la patria. El preludio lo marcó la declaratoria de constitucionalidad de la reforma al Poder Judicial y la reforma sobre nulidad de elecciones por intervención extranjera, donde senadores del PAN y PRI dieron la espalda a la tribuna a manera de protesta. Y es que esta acción provocó el reclamo de la diputada por Morena, Andrea Navarro, quien al abrir el debate con motivo de la agenda política, acusó a los legisladores de oposición de entreguistas y traidores a la patria.
2: Justamente el PRI dio la espalda, así como ha dado la espalda en todos los procesos. Y así como dicen en la jerga popular, quien da la espalda da las nalgas. Y ustedes ya les dieron las nalgas a los países extranjeros. Son traidores a la patria, hijos de nadie, porque no tienen identidad, traicioneros.
5: De igual forma, el senador por Morena, Gerardo Fernández Noroña, acusó a la oposición de dar la espalda al pueblo y tener tatuado el logotipo de la CIA en Sálvase a la Parte.
6: Yo les voy a confesar aquí la razón secreta de por qué dieron la espalda. Es que ellos tienen tatuado en Sálvase a la Parte el logotipo de la CIA, mientras que nosotros te tenemos tatuado en el corazón el amor al pueblo y la defensa de la soberanía nacional. Efectivamente, no somos iguales.
5: No obstante, la senadora por el PAN, Mayuli Martínez, aclaró que están a favor de la defensa de la soberanía, pero advirtió que para esto Morena debe romper el pacto con el crimen organizado. En el mismo sentido, se pronunció la senadora por el PRI, Carolina Villano, quien enfrentó también los cuestionamientos del morenista Gerardo Fernández Noroña, que le pidió una explicación sobre sus palabras en el sentido de que a Morena pronto le caerá la justicia. De inmediato, la senadora priista respondió burlándose de la actitud refinada de Gerardo Fernández Noroña.
3: Usted dijo que la reforma nos había caído como anillo al dedo, pero que con todo lo que venía, lo que iba a suceder es que nos...
6: ¿No sería usted tan amable de explicármela?
1: Mire,
3: no... ...su expresión, ¿sería usted tan amable de explicármela?
1: Mire, no está insulsa, sino le pedía que hiciéramos una moción de ilustración. Olvidaba que usted era tan exquisito, tan elegante, tan refinado. Olvidaba profundamente esa parte, senador. Yo fui a escuelas públicas y... tuve amigos en las escuelas públicas que me enseñaron un lenguaje popular. ¿Y sabe qué? Me encanta usar ese lenguaje popular.
5: Luis es el reporte. Buenos días.
4: Qué hipócrita, qué chico y qué triste caricatura fue en lo que se convirtió Gerardo Fernández Noroña. Lo más interesante es que siguen pensando que es un activo cuando ya es un pasivo de la 4T. Es alguien que les cuesta. O sea, Noroña les aporta los noroñistas. San se acabó. Que sea popular, pues sí, claro que es conocido, pues es la burla nacional, es Changoleón, es el que tiene la mansión de 12 millones de pesos, es el que viaja en primera clase, es el que se va a Dubái. Y mire que ahora que estuvo en la permanente, debo reconocer, tiene muy buen gusto para corbata y trajes, ¿eh? Porque el traje que traía, al menos en el corte, se me hizo bastante fino. Digo, no lo puedo ver, ¿no? Lo vi solamente en video, pero sí se ve de una muy buena tela. La corbata parece de seda, de esas caras. Tiene buen gusto el senador Chango León, el senador Noroña, pero es una caricatura. Yo no sé por qué piensan que sigue siendo su activo. Y la respuesta de Villano, bueno, pues qué maravilla. Porque además viene de una dama que le termina por dar tremendo periodicazo. Oye, a ver, ¿no entiendes que te está cayendo como dedo en el anillo? Ahora resulta que eres fino y exquisito, ¿no? Bueno, quizás sí, desde que te gustan los vinos caros, ¿no? O desde que ahora vives en tu casa de 12 millones, desde que viajas en primera clase. Qué triste, porque así será de fuerte su caída. Y no falta mucho. En fin, bonito se puso ayer el Congreso. 7:52.

0: la presidenta de la República. El mundial es en 9 días y van a seguir las movilizaciones. Ayer hubo golpes, ayer ya hubo un enfrentamiento, ya hubo un maestro herido ahí por lo que dicen una bala de goma de la Secretaría de Seguridad Pública aquí en la Ciudad de México. Y se ve que la cosa va a estar más complicada y va a haber más y más y más tensión. Por eso le aprecio al vocero de la sección 22 de la CENTE en Oaxaca, el maestro Luis Alberto López, que me tome la comunicación. Don Luis, buen día, ¿cómo está?
1: Hola, ¿qué tal, Luis? Un gusto saludarte.
0: No, hombre, al contrario. A ver, de entrada, ¿cómo están los maestros? Ayer hubo broncas, hubo golpes. Entiendo que hay uno que está afectado por una bala de goma. ¿Qué pasó?
1: Híjole, pues lamentable la situación, la verdad. Anoche nos informaron en la Asamblea Nacional Representativa que el compañero pues pertenece a la sección 14, Guerrero. Lamentablemente nos informaba la Secretaría General que el compañero perdió el ojo por esta bala de goma que impactó pues prácticamente en su rostro y con ello pues la pérdida de un ojo, ¿no? Otro compañero también que se logra ver en las imágenes donde le impacta esta bala en la mejilla, pues prácticamente le perfora. Ahí nada más un detalle, ¿no? Más que un enfrentamiento, fue un tema pues de agresión, fue un tema de represión por parte de las autoridades. Sí, es un poco compleja la situación de salud de los compañeros. Muy, muy, muy lamentable el caso, la verdad.
0: Perdió el ojo, entonces, este maestro pierde el ojo, digo, muy lamentable y esperemos, pues la recuperación, aunque el ojo, pues evidentemente ya no se recupera. ¿Fue por una bala de goma? O sea, ¿lo tienen ustedes más menos documentado? ¿Fueron los policías los que le dispararon una bala de goma? ¿Fue un golpe? ¿Qué fue?
1: Sí, en efecto, con el tema de las redes sociales encuentras muchos videos, incluso pues empezaron a circular videos como, incluso el compañero ni siquiera era del tema de la avanzada, ¿no? El tema es que el compañero estaba, digamos, una cuadra atrás cuando de repente se desvanece y otros compañeros corren a auxiliarlo, inmediatamente pues se ve que está sangrando ya. El impacto. Otro, ¿no? Aquí, te digo, lo que nos informaron anoche en la asamblea es que, y lo que se ve, lo intentan llevar al primer hospital que se encuentra más cercano, no lo reciben. También fue un tema complejo, que lo pudieron atender en algunas otras instituciones médicas. Pero sí, te digo, es lamentable la situación que se vive con el compañero en estos momentos.
0: Ayer el secretario de Educación, ya tardecito, 9:45, posteó esto en sus redes, dice: en acuerdo con la SEGOV, con la Gobernación y con el ISSSTE, me permito informar que hemos invitado formalmente a la Comisión Nacional del CENTE a establecer mesa de trabajo mañana a las 10 de la mañana en Bucareli. ¿Van a ir?
1: Un tema que se debatió bastante en nuestra Asamblea Nacional el día de anoche, bueno, la noche anoche. Se va a acudir como Comisión Nacional de Negociación con el respaldo de esta Asamblea Nacional Representativa. Esto también, pues, para algunos argumentos que el gobierno ha dado, ¿no? Que hay una, que no hay flexibilidad por parte de la gente. Nosotros vamos a acudir, se va a hacer presencia, se va a fijar el posicionamiento respecto, pues, a toda esta semana que se dio de represión por parte del gobierno federal, lo que pasó con Oaxaca el pasado lunes, los hechos que se dieron también en Mitla, ahí en nuestro estado, lo que sucedió ayer. Y se va a escuchar si tienen una respuesta clara y concreta a nuestra demanda, que es la abrogación de la ley del ISSSTE, ¿no?
0: Estas demandas, maestro, vamos, saben que son muy difíciles de cumplir de aquí a que empiece el mundial, que es en 9 días. De entrada tendría que haber periodos extraordinarios, tendrían que modificar cosas, no necesariamente tienen todo el consenso. Hay ahí algunos otros puntos pues que también son muy complicados. Y eso por no decir que gran parte de la ciudadanía, pues, se lo digo con respeto, maestro, pero los aborrece. O sea, bloquear calles, el asunto de esta lucha, entiendo, es histórico, tienen mucho tiempo haciéndolo, pero para la mayor parte de este país, pues no es así, oiga. O sea, ni qué le digo si alguien no va a trabajar, pues lo corren. Ni qué le digo si alguien pues puede vivir con estas pensiones, pues hoy por hoy no hay pensiones. Hoy por hoy ya es otra cosa, cada quien se rasca con sus uñas. Más del 55% de la economía es informal en este país. Entonces, bueno, el apoyo ciudadano pues tampoco está. Son nada de días de aquí al Mundial. Sabemos que eso difícilmente van a poderlo lograr, al menos la derogación y los puntos clave que ustedes ponen en la mesa. Así que, hablando así con la sinceridad, se lo digo, don Luis, ¿qué podrían pedir, qué podrían obtener para que al menos se viva el Mundial en paz? ¿Cuál
1: Claro
0: sería
1: que.
0: así la mínima, pues? Porque no van a derogar la ley de pensiones, pues. ¿Qué ven
1: Claro,
0: ustedes?
1: hay
0: ¿Cuál es
1: que
0: la
1: recordar
0: mínima?
1: una parte, ¿no? Que esto fue una promesa de campaña, ¿eh? De la presidenta. Eso es fundamental, de ahí partimos. Que es una promesa de campaña que ellos mismos hicieron para ganar esta elección y llevarlos, pues, precisamente a la presidencia, en esto que ellos llaman el segundo piso de la cuarta transformación. Ese es el primer punto. El segundo punto, la decisión de una movilización no es una decisión al vapor, no son solamente estos 9 días que nosotros estemos exigiendo que se hagan milagros o que se hagan imposibles. Estas mismas demandas son desde hace un año, 2025. Si ellos ya tenían el contexto de nuestras demandas y sabían de
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2: ¿Qué tal? Muy buen día. Muchas gracias por estar con nosotros por la mañana. El día de hoy, que como sabe, es 2 de junio del año 2026. Estamos listos para llevarles la información, las noticias, los comentarios, lo que usted sabe tenemos en el programa y que hoy nos da mucho gusto, pues, darle a conocer y actualizarlo y, por supuesto, que juntos vayamos realizando el noticiero. Ustedes nos dicen lo que les importa, lo que les interesa, nos comentan su información. Y al mismo tiempo nos dicen qué está pasando ahí en su entorno, ¿no? Que si la calle, que si la luz, que si el servicio, lo que sea. Y nosotros vamos a complementando el programa porque eso es la parte más importante, el poder estar interactuando a través del 614-106-1074, que ha estado pero lleno de mensajes. Yo le agradezco mucho su interés. Le agradezco también mucho la politización porque de alguna manera pues eso nos convierte en seres que queremos mejorar a través de nuestras autoridades y nuestros gobiernos. Ojalá que todo esto vaya para bien. Vamos con las notas más relevantes, pero primero saludo a la gente de Lobo 106.1 en la radio, el canal 60 de Conmocable, Huachocho, Jiná, Jiménez, Madera, Guerrero, Parral, todos estos lugares. Ojiná, oiga, qué calor, casi 40 grados ayer. Bueno, aquí también poco estuvo tan sencillito, ¿eh? 36, 37 grados, pero en Ojinaga sí fue una cosa, el calorón allá en Ojinaga. Ojalá que ya esté mejor hoy. Creo que viene un poquito de nublados para los próximos días, con lluvias en algunas zonas del estado. Aquí en Chihuahua ya nos quitaron un día de lluvia. Nos habían dicho que eran tres, ahora ya nomás tenemos dos. A ver si ojalá que se mejore la cosa. Porque sería muy bueno estas lluvias anticipadas. Ahorita somos el estado con mayor afectación, por ejemplo, de incendios forestales. Ahorita le tengo esa información y otras más. Pero pues primero también saludo a la gente del Facebook. Ahí en el Facebook tenemos dos páginas, el Lobo 106.1 y Lobo TV Chihuahua. Las dos listas para que usted inmediatamente nos dé la opción de estar juntos y ahí también sus mensajes los recibimos con gusto. Y también tenemos a las personas que nos siguen en Alexa, en la aplicación de Android y Apple que se llama el Lobo Stream y que se descarga completamente gratis y ahí nos escucha y nos ve en cualquier parte del mundo. Y por supuesto también a quienes nos siguen a través de pues, simuladores de computadora, páginas de internet en donde estamos, la de Lobo, la de Lobo TV y demás, y donde nos puede ver y escuchar. Gracias por hacerlo. Vamos con la nota más relevante, le decía, de los últimos momentos. La gobernadora pregunta, no sé si a la presidenta o al gobierno federal, entonces venían de turistas los agentes, porque recuerde que la presidenta dijo que visitaron el narcolaboratorio, entonces digo, entonces venían de turistas, fue la reacción de Maru Campos ante esa expresión. Volcadura fatídica en el periférico de la Juventud. Murió una mujer ayer en la madrugada. De hecho, teníamos la información en el noticiero de ayer, pero no la teníamos exacta. Nos decían que un carro que si cabía sobre el otro. Ya le vamos a platicar lo que pasó exactamente. Ayer se lo dimos a conocer, por supuesto, en esas cápsulas. Niega Cuauhtémoc Estrada que le hayan pedido ratificación, pero resulta ser que el artículo 12 no pide ratificación, obliga a hacer ratificación. Ahorita le cuento. Esto sobre el juicio político contra la gobernadora. Siempre sí se recorren vacaciones de verano, van a salir los chamacos el 19 de junio. Y eso los que no estudiaron muy bien, porque hay otros que salen desde el 15, ahorita le cuento. Reconoce la Secretaría, fíjese, reconoce la Secretaría de Protección Ciudadana que el narcolaboratorio de Chihuahua era uno de los más grandes y la afectación que se dio fue de más de 2.900 millones de pesos. La encargada de programas de la Beca del Bienestar va a estar aquí platicándonos acerca de la entrega de estos apoyos. Todo esto y más por la mañana.
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2: Bueno, hay muchas notas, también la de los maestros que están haciendo paro aquí en Chihuahua, que se unen a los de la CENTE, como que están medio divididos ahí algunos sindicatos, ahí lo platicamos. Bueno, ayer la gobernadora de Chihuahua, Maru Campos, reaccionó a las recientes declaraciones de la expresidenta, de la presidenta Claudia Sheinbaum, respecto a la presencia de dos agentes extranjeros en territorio estatal. La mandataria federal señaló que dichos agentes habían acudido a supervisar el narcolaboratorio desmantelado por las autoridades federales 17 y 18 de abril, diciendo que lo habían ido a visitar, así dijo dos agentes extranjeros que fallecieron lamentablemente, dijo la presidenta, que iban a visitar el narcolaboratorio porque la desmantelación la hizo la Fiscalía General de la República. Efectivamente, tal tengo esos datos. Pero por lo pronto habló así de lo que había pasado el 17 y 18 de abril en la comunidad del Pinal. Al ser cuestionada sobre estas afirmaciones, la gobernadora fue irónica y dijo: ah, entonces venían de turistas. Aquí está lo que señala Maru Campos.
3: Venían de turistas.
4: Ajá, no sé qué le habían comentado.
3: Bueno, pues el Instituto Nacional de Migración y Cancillería son los que deberían de saber.
2: Entonces dice, si ellos venían de turistas, pues entonces vamos a preguntarle a Migración que cuándo pidieron los permisos para ser turistas o por dónde entraron o todo. Ellos tienen que tener esa información. Pero en realidad era una ironía en torno a lo que había dicho la presidenta. Hablando de narcolaboratorio, ayer las autoridades informaron sobre la ubicación y desarticulación de este narcolaboratorio en Chihuahua. Según las estimaciones de las autoridades federales, se trata de una afectación de más de 2.900 millones de pesos para grupos delictivos en la zona norte de México. En la ciudad de Chihuahua se tomó ya el total de lo que se había asegurado y después desmantelado. Hallaron en el lugar 8 refractores de síntesis orgánica, una centrifugadora, 16 costales de ácido tartárico, un tambo de cianuro y 26 tanques de gas LP. Según el reporte de las autoridades federales, la desarticulación del sitio generó un golpe millonario para las estructuras criminales. La afectación económica a la delincuencia organizada fue de 2.957 millones de pesos. Se puede leer en el reporte de las acciones realizadas a finales de mayo, cuando todos sabemos que el narcolaboratorio se desmanteló o se ubicó desde mediados de abril y se procedió a su aseguramiento el día 17 y 18. Cabe destacar, como consecuencia de un cateo, también fue ubicado un centro de almacenamiento de precursores químicos con 80 costales de ácido tartárico, 2 tambos de alcohol bencílico, un bidón de 18 litros de alcohol bencílico, 8 cilindros de gas, 12 cargadores color negro y una motocicleta. Todo esto ahí en el laboratorio de Morelos. Ya dio a conocer el informe completo la Fiscalía de lo que pasó a través del informe de actividades que se realizan, pero un mes después, un mes y 14 días después dan a conocer lo que ahí se aseguró y cómo se fue desmantelando. Ayer el alcalde también habló de esto, pero habló particularmente del evento que se realizó el fin de semana con apoyo a la gobernadora María Eugenia Campos Galván. En este sentido, el edil calificó el evento como una demostración contundente del liderazgo de la gobernadora y dijo: pudo reunir, lo que ya hemos dicho, a Vicente Fox y Felipe Calderón, que no se reunían prácticamente desde aquella toma de protesta histórica donde se metió por la puertita de lado Felipe Calderón para tomar protesta ante el Congreso. Y desde entonces prácticamente no se veían Fox y Calderón, y aquí los volvimos a reunir. Esto es lo que dijo Marco Bonilla.
5: Pues miren, yo creo que la imagen habla más que mil palabras, ¿no? O sea, la verdad es que creo que se quedó muy demostrado, claramente demostrado, el liderazgo nacional que tiene nuestra gobernadora. O sea, yo no sé, desconozco el dato desde cuándo no se juntaban los dos expresidentes, tanto Vicente Fox como Felipe Calderón, pero pues, no sé, a lo mejor más de 20 años que no se lograban reunir en un solo evento. No habían podido reunirlos ex candidatos a la presidencia de la República, expresidentes nacionales del PAN, y pues el liderazgo firme decidido de la gobernadora lo logró.
2: Bueno, por cierto, también dijo que no hay rompimiento con la federación. Dice, sí se nos ha tratado mal, sí ha habido algunos dineros o recursos que no se han dado y que a otros municipios se les ha dado o a otros estados, pero el mandatario reiteró la disposición del gobierno local para trabajar de manera coordinada en objetivos comunes con la economía, la educación y la seguridad. No obstante, criticó en Chihuahua que se encuentre en el lugar número 29 a nivel nacional en asignación de recursos como estado. Dice, estamos en los primeros 6 lugares de economía. Somos el quinto, ¿no? Dice, y estamos en los primeros 12 lugares o 13 de población. O sea, estamos a la mitad de la tabla. pero a la hora de los recursos nos mandan hasta el lugar 29. Así lo dijo Marco Bonilla, mire, aquí está.
5: Pero una cosa es lo político y además creo que la gobernadora ni siquiera está atacando o insultando, está defendiéndose, ¿verdad? De ataques infundados, de sentencias vulnerando la presunción de inocencia. Yo creo que la relación institucional tiene que continuar. A ver, a la presidenta de México la eligieron para generar una mejor economía, para castigar a los delincuentes, para encarcelar a la delincuencia organizada, la eligieron para mejorar la educación, para mejorar la salud. A la gobernadora y un servidor nos eligieron para lo mismo, y es el objetivo de las y de los ciudadanos, es que los gobiernos trabajemos juntos.
2: Ahí está lo que dice, pues, el alcalde sobre este tema. También del tema habló el secretario general de gobierno ante las declaraciones realizadas el pasado 31 de mayo por la presidenta en torno a lo que fue el informe de su segundo año de triunfo en las elecciones. Afirmó que los dos agentes supuestamente pertenecían a la CIA y se encontraban en territorio chihuahuense con el objetivo de supervisar y conocer el arco laboratorio. El secretario dijo: yo no me meto en ese asunto. Expresó que a título personal su decisión es omitir cualquier tipo de interpretación, que ahí están los hechos y que estos se dieron por sí mismos. Es lo que dice Santiago de la Peña.
6: Mira, yo preferiría no hacer una opinión. Evidentemente, los hechos que se han consignado, incluso que forman parte de algunas de las investigaciones, creo que difieren un poco de esta expresión de la presidenta. Yo preferiría no opinar porque además, bueno, pues estamos todavía en una fase de investigación. No sé si ella tenga otros datos que luego tengan que ser aportados a la investigación, pero por lo pronto, bueno, pues yo me remito a lo que las autoridades correspondientes han ido informando.
2: Bueno, esa pues. Ahora, esto es en el tema de lo que pasó el sábado y de la relación con la federación y demás. Hay otro tema aquí que tiene que ver con el juicio político en contra de la gobernadora. Cuando vino aquí Kenia López Rabadán, dijo que este se desestimaba porque no fue ratificado. El coordinador de los legisladores de Morena, Cuauhtémoc Estrada, aseguró que la solicitud de juicio político contra la gobernadora Maru Campos no ha sido desechada, pues hasta el momento los denunciantes no han recibido notificación por parte de la presidenta de la Cámara, Kenia López Rabadán, para ratificarla. Durante los festejos del segundo aniversario del triunfo electoral de Claudia Sheinbaum, celebrado en la Plaza La Mexicanidad de en Juárez, Estrada refutó las afirmaciones en el sentido de que el juicio político había quedado sin efecto por falta de ratificación, pues así lo informó la presidenta de la Cámara de Diputados. Esto es lo que dice el coordinador de los legisladores de Morena en Chihuahua. Aquí está.
7: Nosotros hicimos una solicitud de juicio político y el día de ayer y todavía hoy varios medios replican que ese juicio político es desechado, que porque nosotros no lo ratificamos. Debo precisar las siguientes cosas. Nosotros hicimos la solicitud y hasta ahorita no hemos recibido una notificación de la presidencia de la Cámara que preside la diputada panista Kenia López Rabadán. Ninguna notificación hemos recibido. Si usted ahorita presenta un escrito en cualquier ente, le van a notificar. Y si tuviese que ratificarlo, le fijarían fecha y hora para la ratificación. Lo digo desde ahorita. Ninguna notificación, para si consideran que lo debemos de ratificar, nos han hecho ni fecha ni hora. Cuando nos la pongan, ahí estaremos.
2: A ver, yo no sé si el coordinador tiene alguna información adicional que la que existe en la ley. La Ley Federal de Responsabilidades de Servidores Públicos establece en su artículo 12 lo siguiente. Se lo voy a leer tal cual, como es. Dice: la determinación del juicio político se sujetará al siguiente procedimiento. Inciso A, y este es el que nos interesa. El escrito de denuncia deberá presentarse ante la Secretaría General de la Cámara de Diputados y ratificarse ante ella dentro de los 3 días naturales siguientes a su presentación. Punto. Ese es el inciso A. En algún momento dice que la presidencia de la Cámara tiene que mandarles una invitación para ratificar o tiene que mandarles una hora y fecha para ratificar, ¿no? Dice, el escrito de denuncia se deberá presentar ante la Secretaría General de la Cámara de Diputados y ratificarse ante ella dentro de los 3 días naturales siguientes a la presentación. Eso quiere decir que se presentó el martes, ¿no? Miércoles, jueves, viernes, sábado. El sábado, como dijo Kenia López Rabadán, no se había presentado la ratificación, por lo tanto, se desestima, porque aquí dice, al final, cualquiera de los puntos, son como 6 puntos distintos de incisos, que no se ha cumplido, se desestimará la petición. Pues entonces, si no se ratificó dentro de las 3 días naturales siguientes a su presentación, pues hubo una falta de uno de los puntos. Ahora, yo no sé, le digo, si él tendrá otra información distinta y se actuará de una manera diferente en la Cámara de Diputados, distinto a lo que dice el artículo 12 de la Ley Federal de Responsabilidad de Servidores Públicos, que establece entre artículo 12 que el escrito de denuncia debe presentarse ante la Secretaría General de la Cámara y ratificarse 3 días naturales después. Así las cosas. Vamos a mensajes y volvemos. 614-106-1074, el WhatsApp de Lobo 106.1. Al regreso tenemos todo el asunto del accidente este que vivió allí en el periférico de la Juventud el lunes. Lastimablemente ya 2 personas fallecen. Es un asunto que se tiene que revisar porque ya van 2 vehículos que se caen ahí, ¿no? A la salida de ahí de Distrito 1 hay 2 vehículos que se caen en el mismo lugar. No sé si habrá que poner una barda o algo a hacer ahí. Porque además también pues salen con las copitas. ¿Para qué nos hacemos? Ahorita le cuento cómo estuvo la historia. Regresamos con eso y por supuesto también con sus comentarios. 614-106-1074. Aquí está el clima con Adriana.
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8: Buenos días, por la mañana. Es un gusto saludarlos en este martes 2 de junio, donde les comparto la información del clima. La corriente en chorro subtropical, en interacción con una línea seca sobre el norte de México, una vaguada en altura, un canal de baja presión y la entrada de humedad procedente del Océano Pacífico, favorecerán a nuestro estado con un ambiente de templado por la mañana, de caluroso a muy caluroso por la tarde. Ambiente de frío a fresco en la zona serrana, con cielo de despejado a mayormente nublado. Los vientos oscilarán entre los 10 a 20 kilómetros por hora, pero con rachas que pudieran superar los 55 kilómetros por hora. El pronóstico de lluvias es de dispersas a moderadas en parte en la zona sureste, para que tome sus debidas precauciones. A continuación, las temperaturas esperadas para este martes, que son Chihuahua, una máxima 37, mínima 22. Juárez, máxima 35, mínima 23. Guerrero, una máxima de 30, mínima 10. Jiménez, máxima 34, mínima 21. Ojinaga, máxima 37, mínima 26. Madera, máxima 28, mínima 8. Huachochi, Ojinaga, máxima 37, mínima 26. 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
9: Bueno, vamos con sus mensajes. 614-106-1074. Dice: buenos días, Jonathan. Esperemos que los chairos entiendan que ya los agentes de la CIA venían de vacaciones y Maru Campos, la próxima presidenta de México. Buen día, Jonathan. Si los prianistas necesitan ayuda de extranjeros es porque no están capacitados para ayudar a México, es mi opinión. Gracias. Buenos días a aquellos que decían que los de el PAN no tenían ninguna necesidad de que parara la marcha. Se dieron cuenta de que la marcha fue frenada por una obra de la Junta de Aguas. ¿Y ahora qué pueden decir de Morena con todo lo que está haciendo en el centro de la Ciudad de México? No deja que los maestros avancen ni una cuadra cuando ya los están golpeando o están con las vallas inmensas, todo para que su fanfest se lleve a cabo. Dice, buen día, dice, con la presidenta, todo Chihuahua con la presidenta y con Andrés Chávez. Parece broma, pero es anécdota respecto a la noticia del inventario del narcolaboratorio. La SEP debería tomar nota, ya que los narcolaboratorios de muchas escuelas oficiales no están tan equipados, tristemente. Bueno, dice, en verdad orgullo haber tenido a Fox y Calderón en su evento el sábado pasado, demostración del cinismo, de vergüenza, falta de memoria, una vergüenza, la gobernadora es la nueva burla de los mexicanos, saludos. Buen día, dice la presidenta, con todo lo de que los visitaron, sabiendo que todo el trabajo de investigación se hizo, tal vez sí, basados en información de la CIA, pero lo hicieron los policías de Chihuahua, hasta murieron dos. Y a esos dos nunca dice que lamenta que hayan fallecido. Bueno, pues ahí está, pues. Acá dice, todos con Maru. Qué buena quemada le dio Maru a la expresidenta con eso de los gobernantes que pactaban con el narco, pero de perdida se seguían, seguían mandando. Bueno, ahí está, pues, sus mensajes. Es 14-106-1074, el WhatsApp de Lobo 106.1. Ayer le dimos a conocer en las notas de la cápsula de cada hora que durante la madrugada se registró un fatal accidente automovilístico que cobró la vida de dos personas. Hoy sabemos de dos personas. En ese momento era una mujer de entre 25 y 30 años de edad. De acuerdo con los reportes, un vehículo Nissan Altima, pues resulta ser que se cayó nuevamente debido al exceso de velocidad. Hay quienes dicen eso. A las maniobras mal hechas también lo aseguran. Y es todo porque, de acuerdo a los últimos reportes, ándale, yo tengo una actualización aquí, pero el automóvil impactó contra el muro de contención y posteriormente cayó.

0: cayó desde la parte alta del puente y la rampa de Corporación al Periférico de la Juventud en la zona de Distrito 1, a la altura de Vía Sicilia. Usted sabe dónde está este lugar. En el sentido sur-norte, frente a las instalaciones del Casino Caliente. Al lugar acudieron paramédicos de la Cruz Roja, elementos del Cuerpo de Bomberos y socorristas de una corporación particular quienes brindaron atención médica. Todos estaban jóvenes, todos al parecer tenían ahí un asunto que tiene que ver con alcohol, así es que hay que estar con mucho pendiente y cuidado con ese asunto, porque sí está resultando algo que ya está pasando desde antes y que es el manejo con bebidas y, por supuesto, el no tener cuidado en este sentido. Ahí está lo que pasó, es el vehículo como queda, finalmente cae y está ahí. Y hubo otro vehículo que estuvo involucrado, pero el otro nada más fue un golpecito. Yo creía que el otro le había caído encima. Pero no, los que fallecen son los integrantes de este vehículo, dos de los integrantes de este vehículo, que le digo, venían de fiesta, literal, de salir a algún bar, y esto se convierte en tragedia. Por eso es tan importante lo de no mezclar el alcohol con la posibilidad de un manejo o de estar en un lugar de diversión y luego salir a manejar. Ojalá que se tome en cuenta esto. Bueno. Ahí le van. La Secretaría de Educación y Deporte adelantó el cierre del ciclo escolar 2025-2026 al 6 de julio. Supuestamente ese día terminan los maestros de trabajar, pero tengo sus asegúnes este comunicado. Le voy a decir por qué. Porque el último día de clases será el 12 de junio en realidad para todos los que tienen una, vamos a decir así, una desempeño normal dentro de la escuela. Los que están bien. Ahora sí que de 7 para arriba, porque ya 6 ya no lo quieren aceptar, 7 para arriba. Bueno, aunque ahora con la meritocracia que les la odian, a lo mejor hasta los de 5 me los mandan desde el día 12. Pero bueno, el asunto es que el 15 al 19 de junio van a ser una semana como de recuperación y de estandarización de los conocimientos para que lleguen al siguiente año escolar bien. Así es que ahí puede ser que ya nada más llamen a los que estén con menores calificaciones o que hayan tenido el problema de que reprobaban alguno, que no, que un tema no, bueno. Pero ese sí, el 19 es el último día de clases. Las ceremonias de graduación son del 22 de junio en adelante y el programa de actualización de lo que es las boletas y todo tendrá que estar lista para el 29 de junio, que es el cierre administrativo. Y ahí ya se tendrán los resultados oficiales de la preinscripción del ciclo escolar 2026-2027. Entonces, fechas claves, 12 de junio, 19 de junio, ahí es en esas semanas donde van a salir todos los chamacos de vacaciones, y el 29 de junio para boletas y para cierre administrativo. Así las cosas, para el 6 de julio los maestros ya se van de vacaciones, en lugar del 15. Esto ayuda, pues se ayuda por lo del tráfico y demás, pero también pues les quita muchos días, muchas horas de escuela a los chamacos. A ver qué pasa en ese sentido. Y el director de Desarrollo Humano y Educación, Mario García, informó que la entrega de apoyo y suministros a las escuelas se tendrá que hacer ya. Andan con lo de la mochila y demás, pues lo tienen que hacer ya. Mire, ya lo hicieron en el en un Cebetis, ¿no? Pero ahora van a hacerlo en un Conalep y en todos estos lugares, porque estos ya están saliendo esta semana de vacaciones. Esta semana de vacaciones. Y luego ya se va a dar a nivel secundaria y en otros niveles académicos, porque ya se les está yendo el tiempo. Mario García así lo señaló, mira, ahí está.
1: Nos pidió el alcalde Marco Bonilla que pudiéramos arrancar lo antes posible la entrega de mi bolso escolar. La intención es dar certidumbre a los padres de familia que cuenta la escuela o ellos mismos ya con los materiales del ciclo 2026-2027 para que precisamente no hagan gastos duplicados, no gasten en algo que ya van a tener. Y bueno, esto es lo que hemos estado haciendo. Es importante mencionar que el proveedor, de acuerdo a los tiempos estimados, pues nos está entregando paulatinamente y es así como hemos estado entregando. Hicimos el arranque justamente de la media superior para precisamente ellos que terminan el ciclo escolar antes que la mayoría puedan ya contar con estos insumos. Arrancamos en el CBT 122, próximamente tendremos también otro evento en Conalep. Y de la misma manera estaremos haciendo llegar los suministros a las escuelas de nivel primaria y secundaria.
0: Bueno, y ayer integrantes de la Red de Defensa Magisterial se manifestaron la mañana de lunes en las instalaciones de la Caseta Sacramento, ubicadas en el kilómetro 30+300 de la carretera Ciudad Juárez, donde realizaron la liberación del cobro de 8 casetas de peaje vial. Durante la protesta, los docentes exigieron lo que exige la CENTE a nivel del centro, es decir, que se haga la abrogación de la ley del ISSSTE del 2007, la mejora del servicio médico y condiciones laborales más justas para el gremio docente. Esto fue en La Caseta, que fueron pues aproximadamente 20,000 afectados aquí en Chihuahua, de los 600,000+ alumnos, 20,000 afectados por la suspensión en 94 escuelas federales de clases que se unieron de alguna manera, le digo, a lo de la CENTE, aunque sé que son del CENTE. O sea, sé que aquí hay algo en el sindicato, pero estos maestros están con ese movimiento que pide estos derechos. Y antes de irnos a los deportes, le digo que la policía municipal detuvo a un agente de la Guardia Nacional, así como lo oye. Ahí le va. Esta historia, fíjese nomás. Los de la Guardia Nacional, que son los que nos tienen que cuidar, pero ahí le va. La policía municipal detuvo a un agente de la Guardia Nacional de 5 que fueron acusados por una mujer de violarla. Esto en una vivienda del fraccionamiento Encinos de Oriente, a 7 cuadras de donde está la base de la corporación en Punta Naranjos. De acuerdo con el reporte que quedó en la Fiscalía General del Estado, fue la madrugada de ayer, la de lunes, cuando agentes municipales atendieron un llamado de auxilio en las calles Encino Tarahumara y Encino de Asta, donde encontraron a la víctima siendo atacada físicamente por el agresor, identificado como José Kennedy MB, activo actual de la Guardia Nacional. El ataque ocurrió solamente unas cuadras del lugar en donde está la corporación, la Guardia Nacional, allá en Punto Oriente. Y para acabarla, ella dijo que la violación no había sido únicamente de él, sino que otros compañeros de él también habían participado. En total, 5. Esto allá por la zona de sur de la ciudad, en donde el agresor fue detenido por la policía municipal. Y bueno, pues ahí está, ¿no? Son los de la Guardia Nacional. Ese es el asunto. Yo siempre he dicho, cuando un policía, cuando un maestro, cuando un sacerdote, cuando cometen una violación, debe ser el castigo doble o triple. ¿Por qué? Porque ellos saben que son los que están protegiendo, porque ellos saben que son el elemento de confianza, porque ellos saben que son el punto de referencia. Así las cosas, pues. Esto pasó con elementos de la Guardia Nacional el día de ayer. 5 agentes de la Guardia Nacional acusados de violación, uno de ellos detenido por agentes de la Policía Municipal de Chihuahua. Vamos a los deportes con Nicolás Flores. Adelante.
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3: ¿Cómo les va, amigos? Muy buenos días. Tiempo de información deportiva, les saludamos con muchísimo gusto. Así luce el exterior del Estadio Azteca después de que la FIFA tomara el control del inmueble rumbo al Mundial 2026, con banderas y luces LED espectaculares. Ya no se llama Estadio Azteca, hasta el momento se le llama Estadio de la Ciudad de México. Ya comenzaron a instalar luces LED para que luzca espectacular por las noches, además de cubrir al patrocinador exterior con lonas rojas como parte de la nueva imagen. Ayer se celebró una vez más otro lunes y cada vez es más la cantidad de gente de los lunáticos, el club de ciclismo que parte ahí de las 8 de la noche en un conocido complejo de locales por la avenida Tecnológico, y la verdad es que más de 115 entre pues organizadores, la gente que está en la barredora, los que van en punta, los organizadores encabezados por Neto Ciáñez, Ernesto Neto Ciáñez, el doctor Pepinillo, Ville y varias otras grandes figuras que participan en este grupo tan nutrido. Otra noche, otra velada de los lunáticos en el ciclismo urbano espectacular. La tenista chihuahuense Ia Teporaca Reyes Romero y Galia García Anzures celebraron por todo lo alto la obtención del título de parejas del J60 de Villahermosa, Tabasco, celebrado en el Hacienda Family and Fitness Club allá en Tabasco. 2-6, 7-5 y 11-9 viniendo de abajo. Ya se le ha hecho costumbre ganar prácticamente en tie breaks, en muerte súbita a Ia Teporaca Romero, la hija de nuestra directora de el deporte aquí en Chihuahua, del Instituto Chihuahuense del Deporte. Enhorabuena. Oro, 3 platas y 6 bronces para Chihuahua en el levantamiento de pesas de la Olimpiada Nacional. Chihuahua continúa cosechando éxitos en la disciplina de levantamiento de pesas dentro de la Olimpiada Nacional CONADE 2026, gracias a las destacadas actuaciones de sus atletas juveniles, quienes lograron subir al podio en diversas categorías y divisiones. Sudáfrica aterrizó en México tras un retraso En el vuelo por visados, tras gestiones de emergencia con la Embajada de los Estados Unidos en Johannesburgo, todos los jugadores lograron regularizar sus visados para viajar. La selección de Sudáfrica aterrizó en México este martes después de que su vuelo charter sufriera un retraso inicial debido a problemas con los visados. Tendrá un juego de preparación y luego ya se viene su participación allá pues en el Mundial en la Ciudad de México. Les comparto desde luego la invitación, dice el Instituto Municipal de Cultura Física y Deporte, este miércoles 3 de junio a las 12 del día en el consistorial de la Presidencia Municipal. Se hablará de la convocatoria del torneo de box de barrio 2026, que siempre es un exitazo. Los mejores brazos: Axel Muñoz, el Jeremy, Efren Delgado, Fernando Olguín, Raúl Castañón y Abraham Castañón con 2 victorias sin descalabro. Marco Fregoso tiene 30 ponches y la verdad es que han arrancado muy bien. En cuanto a los imparables, cuadrangulares, impulsadas y porcentaje, mire, en cuadrangulares Víctor Landeta 6, carreras impulsadas Víctor Landeta 14 y Manuel Chávez en el porcentaje de bateos, el de los indios tiene 500. Los deportes, buen día amigos, que la pasen de maravilla.
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0: Ya vamos con nuestra entrevista, pero bueno, pues aquí listos para ir con más de lo que ustedes dicen. Nada más vamos con algunos de sus mensajes. Dice, literal, Maru Campos exvivió a los expresidentes de haber estado con el narco, y lo dice acá. La Maru dijo, claro, que los gobiernos de Calderón pactó con el narco, pero tenían controlados los cárteles. Cada vez que la gobernadora habla, se hunde más. Y lo dice, buenos días, queremos más vigilancia en la colonia Villa Juárez y más por las canchas de la misma. El domingo aparecieron 2 locales calcinados. Pues ya estamos más con miedo de lo que salimos a trabajar. Llegamos al trabajo o acudir a esa zona. Dice, yo con Maru, los de Morena ya nos tienen hasta la. Buenos días, Jonathan. Para reportar, una luminaria en la colonia Plan de Ayala tiene unos 15 días que se averió. Ah, perfecto. Aquí lo mandamos a la gente del ayuntamiento que nos ha dicho que le reportemos esto. Pues lo reportamos de una vez para que lo arreglen aquí lo más pronto posible. A ver qué. ¿Qué nos pueden decir? Ahí está. Y lo dice, buenos días. Ayer decía que el accidente del carro había caído arriba de otro, entonces ellos mismos chocan y el carro cae en ese espacio. Será el parecido al caso del señor de la troca. Y lo dice, buenos días. ¿Sabes si podrían demandar al Oxxo ante la Profeco? Siguen los abusos en la Mercurio e Industria. Siempre quedan debiendo 1 o 2 pesos de cambio y es diario de por sí. Es carísimo. Cambian los precios al llegar a la caja. Bueno, esto sí lo puede, en la en la Profeco sí lo puede demandar y sí lo puede cambiar. Lo dice acá, buen día Jonathan, todo Chihuahua con Morena, buenos días Jonathan, qué bárbaro la gobernadora. Pues es que eso ya lo hemos dicho. Buen día Jonathan, pedimos a la gobernadora que voltee a ver los trabajadores de salud, Ixtal, pensión, etcétera, para que apoyen en una jubilación digna, ya que las jubilaciones están fatales, gracias. Buen día Jonathan, ¿por qué el accidente de la carretera donde murió el de la Junta Municipal de Aguas de Juárez no han explicado quién fue el culpable, como en el periférico? Ah, bueno, es que acá no se sabe, es un peritaje más largo porque se voltea solo. Pudo ser exceso de velocidad, pudo ser un bache, pudo ser que agarró mal una curva, pudo ser muchas cosas. Está apenas en ese estudio lo de Marco Licón, que falleció lastimablemente el fin de semana. Bueno, vamos con nuestra línea telefónica porque ahí está Istra Ibarra, que Istra Ibarra es la encargada de las becas en la Secretaría del Bienestar. Y ahí vamos a platicar en torno a lo que se está haciendo esta semana o este mes, como me está diciendo ella, para la entrega de estos apoyos. Primero que nada, buenos días, Istra, ¿cómo estás?
6: Hola, muy buenos días, Jonathan. Pues primero que nada, quiero agradecer el espacio y la oportunidad de poder compartir toda la información aquí con las familias chihuahuenses y pues un saludo a toda tu audiencia.
0: Gracias. A ver, cuéntanos un poquito. ¿Se están entregando? ¿Qué becas se están entregando durante estas semanas? Cuéntanos.
6: Bueno, mira, ahorita estamos pues muy contentos porque arrancamos este primero de junio, arrancó la entrega de tarjetas del programa de Rita Cetina. Hay que recordar que ese programa va para todas las primarias que son públicas y bueno, este es un apoyo para útiles escolares y uniformes. Es un apoyo único anual de $2,500 que tiene como objetivo pues respaldar la economía de miles de familias en el estado. Y bueno, pues este es un esfuerzo y un compromiso de la presidenta de México, Claudia Sheinbaum Pardo. Y pues en esta etapa estaremos entregando alrededor de 126,311 tarjetas en todo el estado de Chihuahua. Y pues aquí específicamente en la capital vamos a estar entregando cerca de 30,000 becas.
0: Becas. Ahora, estas así becas es. Son para alumnos de primaria y secundaria, ¿no?
6: Esta beca es diferente. Esta también existe la beca Rita Cetina secundaria. En secundaria se entrega un apoyo de $1,900 pero bimestrales. De primarias es diferente. Es un apoyo único anual que va únicamente y exclusivamente el apoyo a útiles escolares y a uniformes. Ahorita el programa y las becas que estamos entregando es únicamente en las sedes que se encuentran. Todo este mes vamos a estar trabajando en la Secundaria Federal 1. Esa va a ser nuestra sede y ahí vamos a estar citando a todos los padres de familia y a los tutores. Anteriormente al arranque estuvimos pegando carteles afuera de las escuelas donde ahí se les indicaba cuál iba a ser la fecha, la hora, el lugar, incluso también, ahí venía los documentos que tenían que llevar, por ejemplo, la identificación oficial, original y copia, la copia del acta de nacimiento del padre, madre o tutor, la copia de la CURP, la copia del comprobante de domicilio, que no fuera mayor a 6 meses, y de la niña o del niño, y vamos a necesitar también copia del acta de nacimiento y la CURP también en copia.
0: Bien, aquí nos están preguntando algo. O sea, cualquier escuela que haya aplicado un alumno de la ciudad tiene que ir a la Secundaria Federal 1.
6: Así es. Okay. Bueno, de aquí de la capital, hay que recordar que en los carteles ahí venía exactamente el lugar. Por ejemplo, en diferentes localidades, ahí puede ser en la misma primaria o puede ser en cualquier otro lugar.
0: Uh-huh. Ahora, por otro lado, dice acá, los estudiantes de universidad, bueno, esta es otra pregunta, pero pues te la puedo hacer. ¿Los estudiantes de universidad también reciben alguna beca o hay algún apoyo para ellos?
6: Ok, los estudiantes de universidad tenemos la beca Jóvenes Escribiendo el Futuro. Esa beca no la tenemos universal, es únicamente para escuelas, universidades prioritarias y solamente tenemos alrededor de 11 universidades y pues abarcan generalmente en los municipios que más lo necesitan.
0: Bien, ahora.
6: Esa sí no es universal.
0: No es universal. Ahora, esta beca, por eso te iba a decir, es universal. Hay más de 30,000 alumnos. ¿Está avanzándose cada ciclo escolar en meter a más alumnos de diferentes escuelas? ¿O cómo es lo de la inscripción?
6: Ok, la dinámica que tuvimos es que en el mes de octubre, noviembre, estuvimos invitándolos a los padres de familia que se registraran. Hicimos una convocatoria, estuvimos saliendo en medios de comunicación, estuvimos invitando a las escuelas para que los padres, madres o tutores se inscribieran. ¿Quiénes se podían inscribir? Cualquier persona o cualquier niño que estuviera en una escuela pública. Si no se inscribieron, pues ahí lamentablemente pues no podríamos entregarles la tarjeta porque como requisito necesitábamos que se inscribieran. Pero no se preocupen, para aquellos papás que no se inscribieron, los invitamos el próximo ciclo escolar a que se inscriban.
0: Dice aquí, esto no sé yo si se pueda, pero si ya tengo la tarjeta donde cae una beca de secundaria, ¿tengo que ir a recoger también la tarjeta del niño de la beca de primaria?
6: Ok, esta es, qué bueno que me preguntan eso. Para aquellas padres de familia que ya tienen, por ejemplo, un hijo en secundaria, no es necesario que acudan a la sede. ¿Por qué? Porque es muy probable, casi el 99%, estamos seguros de que le va a caer ahí el pago.
0: Ok.
6: Únicamente tienen que verificar que su cuenta y su tarjeta esté vigente. Si no está vigente, ahí sí nosotros les vamos a proporcionar una nueva tarjeta.
0: Una tarjeta, pero si ya está vigente y ha cobrado la beca ahí normalmente, la del niño de primaria le va a caer en estos días.
6: Exactamente, exactamente.
0: Uh-huh. ¿Cuántos días después de que recoge una tarjeta llega el pago? Dice acá. O sea, ¿no tienen ya el pago las tarjetas o cómo es? Cuéntanos.
6: No. Eso cuidamos mucho porque hasta sería peligroso. Poder
0: sí, pues
6: tener
0: se llevan las tarjetas ya con dinero. Ajá.
6: Exacto. La dispersión del pago será en el mes de agosto.
0: Ok, como para hasta iniciar el siguiente ciclo escolar.
6: Exacto. Este es un esfuerzo de la presidenta y quiere que no se vean gastados los bolsillos de las y los chihuahuenses. Entonces, el apoyo antes de que inicien su periodo escolar se les estará dispersando y va a ser en el mes de agosto.
0: Si no se inscribió por algún asunto, bueno, pues habrá que esperar un nuevo periodo de inscripción que seguramente será en el siguiente ciclo escolar, ¿no?
6: Así es. Sí, será como en el mes de septiembre. Yo calculo que vuelvan a abrir la convocatoria para que se puedan inscribir todos aquellos padres de familia que no lograron incorporar a sus hijos.
0: En los cambios, esta persona, no sé si sea su caso o simplemente lo está preguntando, dice, en los cambios de un año escolar a otro, es decir, de sexto a secundaria, ¿hay que hacer una reescripción?
6: No, yo creo, por ejemplo, los que ya tengan su tarjeta y vayan a recibir su tarjeta, es muy probable que vaya a cambiar a secundaria. Ahí vayan a, entonces no. Igual nosotros en las páginas oficiales, nosotros les vamos pasando toda la información. Los invito a que sigan al coordinador Julio León en Facebook, mi página también oficial Ixtar/Barraza y la Coordinación Nacional de Becas para el Bienestar. Ahí brindamos toda la información. Incluso también tenemos un canal de WhatsApp, ahí donde pasamos toda la información, que es Becas Bienestar Chihuahua.
0: Bueno, entonces esto va a durar todo el mes de junio, ¿verdad, Isra?
6: Así es, todo el mes de junio vamos a estar entregando. Tenemos poco más de 2,300 escuelas primarias, entonces sí tenemos mucho trabajo. Vamos a estar entregando becas diariamente de 1,500 personas aproximadamente, entonces tenemos muchísimo trabajo. Y por eso es que vamos a estar todo este mes entregando las becas. Por eso es muy importante que sigan las fechas y las indicaciones del cartel que se les puso afuera de su escuela. Si aún todavía no lo tienen, todavía algunos municipios están pegando el cartel para que no se desesperen. Si todavía no ha sido pegado el cartel, pronto lo estarán pegando afuera de su escuela con todas estas indicaciones de la fecha, hora y lugar.
0: Dice acá que ¿cuál es la página oficial? Dice, porque veo muchas que dicen bienestar y diferentes cosas. ¿Cuál es la página oficial para seguirla y estar al pendiente?
6: Ok, la página nacional es la Coordinación Nacional Becas para el Bienestar. Y luego también Julio León, que es la página del coordinador nacional, que lleva la batuta en todo esto de los programas de becas, y en mi página, que es Ishtar/Barraza, ahí también subo todo lo que tiene que ver con el estado de Chihuahua y toda la información viene, ahí tenemos cuándo vamos a estar, en qué lugares vamos a estar, las fechas, los horarios, y todo ahí se pueden informar.
0: Dice, buen día, a mi hijo le dieron una tarjeta del Benito Juárez, es otra beca. Dice, cuando entró al Cebetis, nunca le llegó el depósito en el tiempo que estuvo ahí, lo cambiamos de sistema educativo y ahora entra a bachilleres. ¿Le sirve esta misma tarjeta? ¿Debe hacer un nuevo trámite? ¿Tiene que informar la escuela o cómo es esto?
6: Ok, cuando se hace el cambio de escuela es muy importante informarle a la escuela. Y cuando hagan el cambio, pedirle o solicitar al director o directora que inmediatamente den de alta al alumno, porque cuando existen estos cambios y se da de baja. Entonces es importante que inmediatamente cuando dan de baja de una escuela a la otra escuela sí se le dé de alta, porque nosotros trabajamos muy de la mano con la Secretaría de Educación y ellos nos pasan la información, y con esa base de datos pues nosotros es como podemos mandar las tarjetas a que se fabriquen.
0: Muy bien, pues Istra, muchas gracias. Como ves, la gente le interesó mucho la entrevista, y después te invitamos a que vengas aquí al programa y nos sigas contando de todo lo que tienen ustedes en cuanto a becas y apoyos, el área que a ti te toca manejar y que ahorita están durante este mes entregando para la beca Rita Cetina en nivel primaria. Ahí en la Secundaria Federal 1, me dices, ¿verdad?
6: Así es, en la Secundaria Federal 1, ahí va a ser nuestra sede y ahí vamos a estar entregando en todo este mes, para que nada más estén atentos de qué día les toca. Pues esto lo hacemos con mucho cuidado, en horarios, para no tener tanta aglomeración de gente, y sobre todo pues no tenerlos esperando tanto, porque entendemos a las familias y a los padres de familia que tienen solamente un momento para que les den permiso en sus trabajos. Entonces somos muy rápidos, la verdad, procuramos, a pesar de que somos poquitos, estamos procurando ser muy rápidos a la entrega de la tarjeta.
0: Gracias, Istra Ibarra, que es la encargada de las becas de la Secretaría del Bienestar. Muy, muy, muy buenos días. Bueno, pues nosotros vamos a mensajes y volvemos, estamos por la mañana.
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7: Bueno, más mensajes, es 14-106-10734. Dice, buenos días, Jonathan, de nuevo denunciando las quemazones que hacen en el río Sacramento y en las orillas, esto a la altura de la colonia Minerales 2, en el camino rumbo a la colonia Las Torres. Se entra por mirar Josefina, se ha denunciado infinidad de veces, pero es un delito que tienen que agarrar infragante el infractor. Es muy molesto estar respirando el humo porque en basura y llantas esto sucede todos los días. Dice, en esta zona de la ciudad de Chihuahua, que es la colonia Minerales 2, a la altura de esa colonia, en la colonia Las Torres. Muy bien, pues aquí lo mandamos para ver si nos hacen el favor de checarlo. Luego acá dice, buenos días. Calles sin líneas que dividen una de otra. No sé si las autoridades encargadas no manejan por nuestras calles. No se dan cuenta lo peligroso que es. Ayer me tocó el mirador. Qué miedo, la verdad, manejar de noche. Buen día. Este presidente está usando el tema de Maru para proteger sus compinches y de paso proteger su partido. Ella o es el presidente de México, es presidente de Narcopartido Morena. Nos quieren imponer su ideología neocomunista. Y luego dicen, América está dividida en dos. Los que le van a los neoliberales y los que le van a los socialistas. Por eso estos problemas aquí en Chihuahua. Ayer Maru se miró en muy mal estado. Los consejeros tienen que decirle que se arregle. Y es la gobernadora. ¿En mal estado en dónde? Bueno, dinos la imagen. Y lo dice. Buenos días. La gobernadora está liderando un estado y la está sacando adelante. La presidenta simplemente criticando y ya no sabe ni por dónde le llegan los golpes. Porque en Estados Unidos saben que son puros narcopolíticos. Dice, buen día, bache en la calle 5 de mayo y 30, por favor, ayúdenos a gestionar. ¿Sí? Bueno, aquí están sus mensajes, es 14-106-1074. Bueno, resulta ser que viene el Mundial. Entonces, como la Copa FIFA va a llevarse a cabo durante este año 2026 aquí en México, no resultó el inteligente que dijo, oigan, pues vamos a ampliar los horarios de los bares. Nada que ver con los horarios de los bares con los juegos de la FIFA, porque a las 9 de la noche se van a acabar todos los juegos. Pero pues todos dijeron, ¿y qué tal si los ponemos un poquito más allá? Sobre todo la venta en los expendios hasta las 10, las 11 de la noche, para que alcancen, hombre, pues después van a querer la chelita después del juego. El de la selección en particular, que es el primero que nos interesa, el del día 11, es a la 1 de la tarde. Ese, ni hablar. El siguiente es en Guadalajara a las 7, me parece. Entonces, creo que en los dos tenemos tiempo suficiente de ir a comprar chelas y tenemos tiempo suficiente de verlo en un bar normalito que cierre a las 2, 12 y media, 1 de la mañana, no hay problema. Pero bueno, esto es lo que dijo Santiago de la Peña sobre esta petición en particular.
8: Pues mira, hasta ahorita no hemos recibido una petición formal. Yo creo que el apunte que tú haces respecto a los horarios, bueno, pues dice mucho. Que no son eventos que vayan a ser por la noche. Vamos a ver si hay este planteamiento y si habrá de valorar por el área de gobernación. Creo hasta este momento que de la información que tenemos, pues no habría justificación para eso, pero pues hay que valorarlo, a ver en qué términos lo plantean, pues sobre todo los comerciantes.
7: Bueno, está lo que dice el encargado de la política de licores, porque la Secretaría de Gobierno es la que tiene, depende ese cargo. El secretario de despacho de la Fiscalía General del Estado, Francisco Sainz, informó sobre que continuó investigando una cartulina, un narcomensaje en el cual se le atribuye al señor X algunos crímenes. Señaló que aún no han podido individualizarlo como un personaje de los crímenes en el estado. Señaló que a través del área de inteligencia están trabajando en la identificación de este supuesto señor X, el cual hasta el momento no tiene ningún dato concreto. Esta declaración se da después de que la semana pasada fueran localizados 3 cuerpos acompañados de una cartulina que decían: esto les pasa a quien se brinque las trancas, el señor X, decía abajo. Aquí está lo que dice Francisco Soto Sainz, encargado de la fiscalía.
9: Estamos investigando eso, de hecho no tenemos individualizado, vimos desde luego a través del área de inteligencia el amante, estamos trabajando en la identificación y individualización de ese
7: criminal, ¿no? Y habló de la situación en Ojinaga. En Ojinaga pasó algo grave cuando quemaron intentando destruir pruebas, al parecer, o vehículos o algo de lo que tenían ellos asegurado dentro de los casos que habían llevado a la fiscalía allá. La Fiscalía General del Estado continuó las investigaciones para determinar las causas del incendio el pasado 19 de mayo en las instalaciones de la Fiscalía de Ojinaga. Al respecto, el fiscal general interino, Francisco Sainz, informó que los avances preliminares apuntan a que el siniestro fue originado por una fuente externa de fuego. Y el funcionario explicó que el personal especializado mantiene el curso de los trabajos periciales para saber cómo fueron las cosas y tratar de dar con los responsables. Aquí está Francisco Sainz.
9: Efectivamente salió el peritaje en donde de manera clara se establece que hubo una flama externa que ocasionó dicho incendio. Estamos en el análisis más profundo para saber el origen como tal y si fue en realidad una flama provocada o fue un tema totalmente. Estamos investigando eso, todavía no tengo la información con relación al punto de origen de dicha flama. Sin embargo, sí fue totalmente externo, no fue un tema de un cortocircuito o algo que se encargue de uno de los vehículos, fue una flama externa la que se encargó.
7: Bueno, pues ahí está, pues, lo que señalan en este asunto, aquí en el fiscal. Oiga, tengo más mensajes. Híjole, es que tengo muchos mensajes. ¿Qué vamos a hacer con esto? Ahorita los trato de sacar todos. Dice aquí, eso de la Guardia Nacional, asesinan a alguien hace unos años cuando estábamos con las protestas del agua. Después, los 2 jóvenes de Jiménez y ahora esta mujer violada. La Guardia Nacional no nos cuida. La Guardia Nacional son unos delincuentes iguales que todos. Los mensajes es 14-106-1074, el WhatsApp de El Lobo 106.1. Acá también tengo de Facebook. Dice, pues no iban acarreados al evento de Mario, iban obligados ya que pasaron la lista de diversas dependencias del municipio y Junta de Aguas. Buen día, por favor avísenle a los súbditos de Morena que ese partido está compuesto de puros expriistas y expanistas. Los farsantes de Morena no nacieron en la tierra. Dice, buen día a todo el equipo por la mañana. Buenos días, Sergio Bimac. Buenos días, Judith Sainz. Buenos días a Gómez Castelcel, buenos días a Eric Martínez, a Mario Rodríguez, a Adriana Torres, morning, beso y abrazo a Adriana. Dice, las Viecas del Bienestar simplemente están gastando todo el dinero, se dan sin saber a quién y deberían de tener un tope para aquellos que sí tienen dinero para comprar sus útiles. Aquí hay que hacer un estudio socioeconómico importante porque nos estamos gastando un dinero que después lo vamos a necesitar para otras cosas. Bueno. Y lo que dice, gracias por todos sus mensajes aquí son leídos, de verdad, todos. 614-106-1074, el WhatsApp de Lobo 106.1. Dice, es verdad, no llega el agua por las tardes en Quintas Quijote. Ok, aquí ya lo tenemos, ya lo mandamos a la Junta Municipal de Agua. Ahorita le mando a Karen el contacto para que trate ella de contactar a la persona de esa zona de la ciudad donde dice que no se ve en la colonia Plan de Ayala las luminarias que está fundida. Bueno. Gracias por habernos escuchado y visto. Tenemos un par de mensajes más que se nos quedan por ahí entre los que mandan y reenvían. Trato de leerlos todos a buen ritmo. Entiendo que hay unos que leo más rápido que otros. Entiendo también que a veces voy a más velocidad y demás, pero es que veo tantos y al mismo tiempo que eso pasa. Y independientemente de quién sea, yo trato de leerlos todos los mensajes y que todos salgan. Para eso estamos en este espacio. Gracias, buen día y hasta mañana en punto de las 8 de la mañana. En las cápsulas de cada hora vamos actualizando la información. Ya tenemos obviamente el dato de la segunda persona que falleció Es Mariana Rubio Ares, de 36 años, es la mujer que falleció en el vehículo. Y también después muere Mayren Agüero Rodríguez, de 28 años. Son las dos mujeres que fallecieron y están lesionados todavía, Leopoldo T. y Edwin Marcial P., de 29 y 36 años. Digo, son las víctimas de este Altima que se cayó ahí en esa zona de Distrito 1, donde habremos de ver que hagan algo las autoridades, ¿no? Porque es el segundo vehículo que se les cae de la misma manera. Y hacer algo nosotros, porque seguramente si no hay alcohol consumido, pues igual y no hay accidente tampoco. Buen día, hasta mañana en punto de las 8. Tenga excelente, pero excelente martes. Gracias.
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4: La gobernadora Maru Campos reaccionó a las recientes declaraciones de la presidenta Claudia Sheinbaum Pardo con respecto a la presencia de dos agentes extranjeros en territorio estatal. La mandataria federal señaló que dichos agentes habrían acudido a supervisar el narcolaboratorio desmantelado los días 17 y 18 de abril en la comunidad del Pinal, municipio de Morelos. Al ser cuestionada sobre dichas afirmaciones, Campos Galván cuestionó de manera breve y en tono irónico: ¿venían de turistas? Esto en referencia a la explicación ofrecida por la presidenta sobre la presencia de los agentes en la entidad.
5: ¿Venían de turistas?
6: Ajá, no sé qué le han comentado.
5: Bueno, pues el Instituto Nacional de Migración y Cancillería son los que deberían de saber.
7: El movimiento Yo con Maru logró lo que el panismo no había podido hacer en los últimos años. Es decir, diferentes corrientes y movimientos, tanto locales como nacionales, se unieron en torno a la figura de la gobernadora de Chihuahua. Por ejemplo, no habíamos visto a Felipe Calderón en un evento panista desde hace prácticamente una década, y además se habían presentado una serie de reclamos directos en la dirigencia actual del PAN. Sin embargo, pareciera que llegó el momento de la reconciliación y que finalmente las aguas se tranquilizan en la oposición. Vamos a ver si este empujón y esta renovación de fuerzas alcanzan hasta el 2027, pero por lo pronto los panistas dicen estar muy entusiasmados para enfrentar el próximo proceso electoral.
8: Así estará el Tri en el 2026 en México, Canadá y en los Estados Unidos, el mundial esperado por todo mundo. Carlos Acevedo, Guillermo Ochoa y Raúl Rangel en la puerta. Defensa, César Montes, Edson Álvarez, Israel Reyes, Jesús Gallardo, Johan Vázquez, Jorge Sánchez y Mateo Chávez. Centrocampistas, Álvaro Fidalgo, Brian Gutiérrez, Eric Lira, Gilberto Mora, Luis Chávez, Luis Romo, Obed Vargas y Orbelín Pineda. Y adelante, Armando González, Alexis Vega, César Huerta, Guillermo Martínez, Julián Quiñones, Raúl Jiménez, Roberto Alvarado y Santiago Jiménez.
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Billy Joel con My Life aquí en el Lobo 106.1. Muy buenos días, ¿cómo te encuentras la mañana de hoy? Martes 2 de junio. Yo espero que estés muy bien. Y si no te encuentras muy animado, no te preocupes, porque aquí te vamos a recargar con muy buena energía. ¿Por qué? Porque estás en el Lobo 106.1 para disfrutar de all the hits y también de all the prizes que tenemos aquí para ti. Acabamos de escuchar a Billy Joel y justo antes a Sarah Larson con Midnight Sun. Y obviamente no vamos a parar con los grandes hits, y para ello también quiero saber qué es lo que tú quieres escuchar. ¿Por qué no me lo comentas a través del WhatsApp 614-161-074? Platícame, lo agregamos a la playlist y disfrutamos de este gran martes que tenemos aquí pendiente. De momento, ¿qué te parece si nos vamos con algo de Free Sky? Esto se llama Silent Treatment, aquí en el Lobo 106.1. 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

0: Whatever, Caigo y Eva Max aquí en el Lobo 106.1. Continuamos con más mejor música y vamos a regresar con algo de Another y 54 Ultra. Estoy hablando de Talk to You aquí en el Lobo 106.1. Y antes de ello, nuevamente te comento que puedes solicitar alguna canción, algún saludo en especial a través de WhatsApp 614-106-1074. No pierdas la oportunidad de disfrutar esa canción que tanto tienes en mente y disfrutarla aquí en la radio en vivo en el Lobo 106.1. Vámonos con Talk to You, Another 54 Ultra, aquí en el Lobo 106.1.
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A View to Kill, Duran Duran, aquí en el Lobo 106.1. Continuamos con más mejor música desde Sur Corea, BTS con Swim.

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Let It Go, James Jay, aquí en El Lobo 106.1. Continuamos con más y mejor música porque viene Summer y eso es 12 to 12 aquí en El Lobo 106.1.

0: Summer con Top 12 aquí en El Lobo 106.1. Continuamos con más mejor música y vamos a volver con algo de Teddy Swims, Mr. Know It All. Pero antes de ello quiero preguntarte, ¿ya nos sigues en nuestras redes sociales? Porque si no, te estás perdiendo de mucho contenido sobre tus artistas favoritos, sobre tus canciones favoritas y también sobre premios que te puedes llevar a casa. Así que ve y síguenos en absolutamente todas ellas. Nos encuentras en todas como El Lobo 106.1. Para que no te pierdas de nada, reitero, de verdad, no quieres perderte de absolutamente nada. Vámonos con Teddy Swims, Mr. Know It All, aquí en El Lobo 106.1.
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0: Survivor con Eye of the Tiger, aquí en el Lobo 106.1, una de las canciones más icónicas del rock, además de, obviamente, el tema de Rocky 3 y también de las canciones más emblemáticas de Guitar Hero. Y continuamos en una hora más de All the Hits y All the Prizes, y efectivamente voy a tener una dinámica, así que si quieres irte al cine esta noche, hoy a las 8 de la noche allá en Paseo Central, es tu momento de participar. Quédate al pendiente, sigue en sintonía aquí en el Lobo 106.1, junto a Johnny Five, para que sepas de qué estamos hablando. A continuación, aquí en el Lobo 106.1.
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3: La Secretaría de Educación y Deporte de Chihuahua adelantó el cierre del ciclo escolar 2025-2026, tres semanas antes del 15 de julio que había quedado establecido tras la polémica generada por el Mundial de Fútbol, argumentando las altas temperaturas que enfrenta la entidad. El último día de clases será este 12 de junio, tras lo cual arrancaría un periodo de retroalimentación académica del 15 al 19 de junio. Las ceremonias de graduación iniciarían el 22 de junio, programando la dependencia para el 26 de junio, la octava sesión ordinaria del Consejo Técnico Escolar. En tanto, se dijo, el 29 de junio se realizarán los procesos de cierre administrativo. Por lo tanto, ese mismo día estarían disponibles en el portal oficial los resultados de preinscripción para el ciclo 2026-2027. El presidente municipal de Chihuahua, Marco Antonio Bonilla Mendoza, realizó un balance sobre la reunión efectuada el pasado sábado en apoyo a la gobernadora María Eugenia Campos Galván. En ese sentido, el edil calificó el evento como una demostración contundente de liderazgo, resaltando que una imagen vale más que mil palabras debido a la convocatoria lograda. Durante el encuentro destacó la presencia conjunta de los expresidentes Vicente Fox y Felipe Calderón, un hecho que, de acuerdo a estimaciones del alcalde, no ocurría desde hace más de dos décadas.
4: Miren, yo creo que la imagen habla más que mil palabras, ¿no? O sea, la verdad es que creo que se quedó muy demostrado, claramente demostrado el liderazgo nacional que tiene nuestra gobernadora. O sea, yo no sé, desconozco el dato desde cuándo no se juntaban los dos expresidentes, tanto Vicente Fox como Felipe Calderón, pero no sé, a lo mejor más de 20 años que no se lograban reunir en un solo evento. No habían podido reunir los excandidatos a la presidencia de la República, expresidentes nacionales del PAN, y pues el liderazgo firme decidido de la gobernadora lo logró.
3: El general Gerardo Mérida Sánchez, exsecretario de Seguridad del Estado de Sinaloa, compareció este lunes en la Corte del Distrito Sur de Nueva York para una audiencia de estatus en la que la jueza encargada de este caso, Catherine Polk, subrayó que la evidencia en contra del acusado es abundante y citó a una nueva audiencia para el próximo 4 de agosto. La sesión de este lunes se enfocó en revisar el inicio formal del proceso y duró menos de 20 minutos. Gerardo Mérida, llevado a Nueva York el pasado 15 de mayo, luego de entregarse voluntariamente el 11 de mayo, llegó esposado de pies y manos. La evidencia contra Mérida Sánchez y los otros coacusados es abundante, lo indicó la juez Catherine Polk.
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Lenny Kravitz con Believe aquí en el Lobo 106.1. Continuamos con más mejor música, pero primero, como te comentaba, tengo una dinámica por acá y si es que quieres ir al cine, créeme que te interesa mucho porque Lobo 106.1 te invita este martes 2 de junio a la premier de la película El Afinador con Dustin Hoffman, Leo Woodall y Abanar Rose Liu. 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Continuamos con más y mejor música. Viene algo de Room 5. Esto se llama Erin aquí en el Lobo 106.1.

0: Quarter Flash, Harden My Heart, aquí en el Lobo 106.1. 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Vámonos con más y mejor música. Sabrina Carpenter con House Tour, aquí en el Lobo 106.1.
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2: 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Crucial para las decisiones.

0: la absorción de agua y mejora el agarre y control del jugador en condiciones climáticas adversas.
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0: Forever, Stratovarius, aquí en el Lobo 106.1. Continuamos con más mejor música, pero primero esta es la última llamada, porque el Lobo 106.1 te invita este martes 2 de junio a la premiere de la película El Afinador, con Dustin Hoffman, Leo Woodall y Havana Rose Leo. 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Y de hecho tengo por acá un perfecto ejemplo.
1: Buenos días, mi nombre es Ángel Valderrama Orozco.
0: Buenos días, Ángel Valderrama.
1: El Lobo me invita. Excelente. El Lobo, todos los hits, todos los premios
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0: Hits, all the prizes, únicamente aquí en el Lobo 106.1. A ver, vamos, ¿quién va al cine entonces? WhatsApp 614-161-074. Vámonos con más música. Ride Like the Wind, Christopher Cross y Party Pupils, aquí en el Lobo 106.1.

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0: Dai Dai, Shakira y Burna Boy aquí en el Lobo 106.1. Vamos a ver quiénes van a irse al cine invitados por el Lobo 106.1. Vamos a escuchar rápidamente los audios.
1: Muy buenos días. Soy
0: buenos Andrea días.
1: Guzmán, y espero ser una Andrea de las Guzmán, ganadoras sí. Para poder ir a la premiere del Afinador.
0: Ok, correcto.
1: Invitada por el Lobo.
0: Perfecto, Andrea Guzmán, muchas felicidades. Ven por tu invitación doble. En unos instantes te mandaré la información para que vengas por tu invitación. Vamos con otro.
2: Hola, mi nombre es Cristina Villalobos y quiero Cristina ir a la premiere del Afinador si el Lobo me invita. Gracias.
0: Excelente, Cristina Villalobos, muchas felicidades y muchas felicidades a todos los ganadores. Vámonos con más y mejor música. BB Rexha, New Religion, a continuación aquí en el Lobo 106.1.
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Tears for Fears con su gran exitazo Everybody Wants to Rule the World aquí en El Lobo 106.1. Continuamos con más mejor música. Miles Smith y Niall Horan, Drive Safe.

0: Y en la cápsula del tiempo, always something there to remind me. Naked Eyes, aquí en el Lobo 106.1. Yo espero que hayas disfrutado de muy buena música el día de hoy y también de muy buenos premios. Que por cierto, si tú ganaste tus entradas al cine, tienes que venir por los boletos el día de hoy. La función es hoy a las 8 de la noche, pero realmente vamos a estar recibiendo, bueno, más bien dando los boletos hasta las 6 de la tarde, para que lo tengas en cuenta y vengas lo más pronto posible. Cuídate mucho, excelente martes y nos vemos mañana a las 10 de la mañana. Bueno, nos escuchamos realmente. Cuídate mucho, Johnny Five is out.
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1: El senador Javier Corral Jurado se desistió hoy de la impugnación presentada en contra de la determinación de no ejercicio de la acción penal emitida por la Fiscalía General de Justicia de la Ciudad de México. Esto en relación con el intento de detención ocurrido el 14 de agosto del 2024 en un bar de la capital del país, acción que había provocado nueva cita judicial a la gobernadora Maru Campos. El anuncio fue realizado este martes 2 de junio a través de un comunicado conjunto firmado por el propio legislador y el despacho de abogados Chatham Delson, su asesoría jurídica, quienes argumentaron que la decisión busca evitar que el caso continúe siendo utilizado con fines políticos y mediáticos. El director de Desarrollo Humano y Educación, Mario Eduardo García Jiménez, indicó que la entrega de apoyos y suministros escolares se está llevando a cabo de manera paulatina y conforme a los tiempos establecidos, ello con el objetivo de cubrir las necesidades de los planteles educativos antes de que concluya el actual ciclo escolar. El funcionario detalló que el programa de distribución inició formalmente en el nivel medio superior, específicamente en las instalaciones del CBT 122. Esta decisión se habría tomado debido a que los estudiantes de preparatoria concluyen el periodo escolar primero.
2: Nos pidió el alcalde Marco Bonilla que pudiéramos arrancar lo antes posible la entrega de mi bolso escolar. La intención es dar certidumbre a los padres de familia que cuenta la escuela o ellos mismos ya con los materiales del ciclo 2026-2027 para que precisamente no hagan gastos duplicados, no gasten en algo que ya van a tener. Hicimos el arranque justamente de la media superior para precisamente ellos que terminan el ciclo escolar antes que la mayoría puedan ya contar con estos insumos.
1: Una gran muralla de acero de 2 metros de altura fue instalada para proteger todo el Zócalo capitalino y de esta manera evitar que los integrantes de la Coordinadora Nacional de Trabajadores de la Educación instalen su plantón en el primer cuadro de la capital y boicoteen a la FIFA Fan Fest. Esto durante la inauguración del Mundial de Fútbol que inicia el próximo 11 de junio. Y es que en cada uno de los accesos al Zócalo capitalino, además de las vallas, hay policías apostados resguardando cada una de las entradas. Díaz Ordaz está presente, gritaban algunos de los maestros de la CENTE cuando fueron recibidos por policías con gases y artefactos explosivos.
3: Todo mundo está reconociendo a Joel Wiki, están de pie. Muchos dudaron del mexicano, pero tomó a la máquina celeste del Cruz Azul en un momento crítico tras 9 jornadas sin ganar. Y lo cambió todo desde su llegada. Joel Wiki, canterano del Cruz Azul, volvió al equipo en una máquina ganadora, no perdió y terminó levantando el campeonato. De las dudas a la gloria, Wiki demuestra de qué está hecho también el entrenador mexicano. En su primer reto, su primer temporada, el primer título, y no la cruz azulearon.
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Aquí escuchamos a Olivia Dean, que de hecho tiene esta canción colocadísima en primer lugar en popularidad. A 3 semanas anteriores estuvo en el número 1 de la lista mundial, World Chart, y ahora ha descendido, pero fíjate que ha descendido con muy poca puntuación. Aunque la canción número 1 pues está teniendo un gran éxito, que suele ser Swim de BTS. ¿Cómo están en ese mediodía? Oigan, es martes 12 de junio y es día de premier, día de cine, así que estén atentos porque vamos a tener todos los detalles ya, pues prácticamente de las últimas invitaciones. Estamos de hecho haciendo recuento para saber si todavía nos quedan algunas que otras, porque ya sabes que la sala es igual al número de invitados. Mientras reviso esto a fondo, ¿qué te parece si vamos con las palabras del amor? Aquí están The Words of Love de Freddie Mercury, Queen. Aquí a través de Lobo 106.1 en este mediodía de martes. Pero ¿sabes qué? ¡Comunícate ahora!

dice amor. Las palabras de amor. Aquí estuvo Freddie Mercury con Queen. Después de The Game, el álbum, y Another One Bites the Dust, que daba un sentido muy diferente a la música de Queen, como que adaptándose hacia ciertos temas musicales del momento en cuanto a lo que era el estilo predominante del momento, se refiere, desde luego. Venían con Hot Space, que era una especie de continuación al experimento y lo que era el estilo predominante del momento, se refiere, desde luego. Venían con Hot Space, que era una especie de continuación al experimento, y hay fans de Queen

0: que nos llevó a principios de los 80s, gloriosos 80. Regresa, no te vayas, estás en el Lobo 106.1. Después de independizarse, de sacar ya todo su material legal y él controlarlo absolutamente todo, Ed Sheeran ya decidió lanzar una canción que con Martin Garrix habían grabado hace años, pero por cuestiones de derechos no habían podido hacer, y se llama Repeat It. Chécatelo enseguida, es lo más nuevo de ellos aquí en el Lobo 106.1.
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Shawn Mendes con Sed y Lost in Japan aquí a través del Lobo 106.1. 12:34 ya en mi reloj. Oye, Franz Ferdinand, una banda que teníamos tiempo de no escuchar, llegan ahora con Love Illumination. Me la comentaban aquí en el WhatsApp y ahí va.

0: Franz Ferdinand. Aquí estuvo el grupo que toma el nombre de el archiduque, que es astrohúngaro, Franz Ferdinand precisamente, que pues estuvo por acá en México también, y finalmente desata, o se comenta que se desata la Primera Guerra Mundial, por un problema en cuanto a él se refiere, obviamente. Será porque hay algunas historias encontradas en ese sentido, pero de cualquier manera tenemos históricamente en los libros que así sucedió, su asesinato es lo que desata la Primera Guerra Mundial. Bueno, voy con más, pero yo regreso con música. ¿Qué te parece Drácula de Tame Impala? Me están pidiendo también algo de ZZ Top o por acá, algo de Michael, expresamente Billie Jean. Se me hace que con ello también voy a regresar en un momento. ¿Tú qué pides? Coméntamelo en el 614-106-1074, mi WhatsApp.
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0: Aquí a través del WhatsApp también. Bueno, todas, desde luego. O la mayoría, la gran mayoría. Eso ha sido Mother de Meghan Trainor. Oye, ayer se dio a conocer la gira por México de Def Leppard. Van a estar en México, en Guadalajara y también en Querétaro el próximo mes de octubre. Así que...
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0: Qué mejor que escucharlos con Pour Some Sugar on Me y toda la banda ya emocionada por esto. Quizá vendrían más fechas a programarse en el país, pero por lo pronto aquí los escuchamos.

0: Dígame. Bueno, ahí estuvo The Bird y avanzo yo con más y mejor música. Ahora, para ingresar a esta nueva hora, 12:56, ya vamos a ver lo de los boletos del cine, que me parece que sí voy a tener algunos cuantos todavía, así que pendiente. Y regresando también viene más música, viene Blackpink, que son las chicas del K-pop, así como BTS, pues ahora viene Blackpink del lado de las mujeres. También te decía, bueno, de lo pendiente que está aquí por complacer, vamos a incluir algo de Richard Marx. Me están pidiendo a Jamiroquai, órale, claro. Teddy Swims también está figurando por aquí en los pedidos, así que pendientes. 12:57 en el Lobo 106.1.
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5: El coordinador de los legisladores de Morena en Chihuahua, Cuauhtémoc Estrada Sotelo, aseguró que la solicitud de juicio político en contra de la gobernadora María Eugenia Campos Galván no ha sido desechada, ya que dijo hasta el momento los denunciantes no han recibido notificación por parte de la presidenta de la Cámara, Kenia López Rabadán, para poder ratificarla. Durante los festejos del segundo aniversario del triunfo electoral de Claudia Sheinbaum Pardo, llevados a cabo en la Plaza de la Mexicanidad en Ciudad Juárez, Cuauhtémoc Estrada refutó las afirmaciones en el sentido de que el juicio político había quedado sin efecto por falta de ratificación, ya que así lo habría informado la presidenta de la Cámara de Diputados, Kenia López Rabadán.
6: Hicimos una solicitud de juicio político y el día de ayer y todavía hoy varios medios replican que ese juicio político es desechado, que porque nosotros no lo ratificamos. Debo precisar las siguientes cosas. Nosotros hicimos la solicitud y hasta ahorita no hemos recibido una notificación de la presidencia de la Cámara que preside la diputada panista Kenia López Rabadán. Ninguna notificación para si consideran que lo debemos de ratificar nos han hecho, ni fecha ni hora. Cuando nos la pongan, ahí estaremos.
7: De acuerdo al artículo 12 de la Ley de Funcionarios y Servidores Públicos, para iniciar un juicio político en contra de una autoridad electa, es necesario que cualquier ciudadano presente un escrito ante la Cámara de Diputados y este sea ratificado en las siguientes 72 horas. Así lo señala el inciso A de este artículo. Por lo tanto, es extraña la respuesta que dio el coordinador de los diputados de Morena cuando afirma que es la propia presidenta de la Cámara de Diputados, Kenia López Rabadán, la que debe llamar a los diputados de Chihuahua para indicarles cuándo se debe de hacer la ratificación. Es claro que la ley determina un plazo de 72 horas a partir de que se recibe la petición formal. Así que si no se llevó a cabo esta ratificación, hay que preguntarnos en dónde estuvo la falla dentro de este procedimiento.
8: Adela Honorato fue la mejor mexicana en la carrera de los 10K en Boulder 2026. Evento celebrado recientemente allá en Colorado, en los Estados Unidos. Su tiempo fue de 33.45. Es un orgullo mexicano, un orgullo del atletismo. Grande la ovación del público a la mexicana Adela Honorato al cruzar la meta.
9: Esa es Honorato de México haciendo el giro. Adela Honorato, seguida por Cassie Parker de Estados Unidos.
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aquí estuvo ZZ Top, esa pequeña banda de Texas. Estás a través del Lobo 106.1 en esta nueva hora. ¿Qué tal, Charlie? Contigo. Y ya la 1:09. Te estaba platicando que teníamos por acá la probabilidad de regalar más boletos para la premiere de la película El Afinador. ¿Qué crees? Están por terminarse y el Lobo 106.1 te invita hoy. Hoy es la premiere de El Afinador con Dustin Hoffman, Leo Wood, Dali, Havana Rose y Liu, que tiene ese talentoso afinador, habilidades, afinador de pianos, que le llevan a descubrir una inesperada aptitud para abrir cajas fuertes también, lo que da un giro a su tranquila vida, desviándose de su don musical al peligroso mundo del crimen. Va a estar buena la película el día de hoy. Hoy, martes a las 8 de la noche en Cinépolis Paseo Central, tú tienes la oportunidad de ir totalmente gratis. Vámonos directo a la vía de audios de WhatsApp. Dime que quieres estar ahí, así de fácil. Y tu nombre, al 614-106-1074, claro, es mi WhatsApp. Y pues dime que quieres estar ahí en la premiere de El Afinador. Pendientes, porque enseguida vamos con ganadores. 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

0: Little L. Ok, aquí subieron Jamiroquai, JK, Jamiroquai aquí en el Lobo 106.1. Estoy por entregar más de los boletos para que te vayas totalmente gratis a la premiere de esta noche, esa película que viene siendo El Afinador. Y quiero que me digas si quieres estar ahí en la premiere del Afinador y tu nombre, 614-106-1074. Ahorita regreso ya con ganadores y buena música. Teddy Swims estaba pendiente entre los pedidos, viene con The Door, una condición. Estás en el Lobo 106.1. ¿Qué tal, Charlie, contigo?
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4: Hablemos de la pelota que brillará en el Mundial de Fútbol. El diseño del Trionda se inspira en los tres países coanfitriones. Es el primer balón mundialista diseñado con solo cuatro paneles principales. Su forma geométrica crea un triángulo central en referencia histórica a las tres naciones. Cuenta con tecnología inteligente. Incorpora un sensor de movimiento de 500 Hz que envía datos en tiempo real al VAR para detectar con exactitud el momento del impacto, crucial para las decisiones de fuera de juego o toques de mano. Combina los colores rojo, verde y azul para representar a Canadá, México y Estados Unidos. Además, incorpora iconos representativos de cada sede, la hoja del maple, el águila y la estrella. El nombre hace alusión a la tri y al movimiento de onda o la ola mexicana. Cuenta con relieves estratégicamente grabados y una construcción termosellada sin costuras, lo que minimiza la absorción de agua y mejora el agarre y control del jugador en condiciones climáticas adversas.
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0: que viene ya para su próximo álbum, así que está muy interesante el darle continuidad a su carrera. Seguramente le va a ir bastante bien, está entrando bastante bien. Hoy nos vamos a ir con más ganadores que se pueden llevar boletos para que te vayas totalmente gratis a la premier de El Afinador. A ver, vamos a darle enter aquí a toda la tómbola. Bastantes audios están participando y van a ser unos cuantos boletos los que tengo, porque ya estamos contando los últimos.
1: ¿Qué tal, Charlie? Muy buenas tardes.
0: ¡Oh, buenas tardes!
1: Quiero estar en la premier del Afinador.
0: Ok.
1: Mi nombre es

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0: con Houston, Texas, solicitada en esa tarde también. Y bueno, ya estamos llegando con otro ganador más a la tómbola de los audios. A ver, escuchamos. Enter y al aire.
1: Quisiera ir a la premier del afinador. Mi nombre es Janet Mariñalarena.
0: Okay, Janet, muchas felicidades porque has ganado otra petición. Ah, fíjate, en la línea country también.

0: que por cierto, pues hizo buena amistad con Glenn Frey. Desde luego se compusieron juntos. Recordarás algunas composiciones de ambos en Eagles. Bueno, aquí es Subo Your Only Lonely, J.D. Souther. Regreso a la vía de los audios para saber quién más gana otro más de los boletos dobles para la premiere de la película El Afinador, que va a estar bastante buena esta noche a las 8 en Cinépolis Paseo Central. Vamos a tener la función que aún no ha visto nadie, porque estamos en el entendido de que es la premiere, la vas a poder ver antes que nadie. Y en ese momento nos vamos a la vía de audios de WhatsApp para saber quién gana. Hola,
1: ¿qué tal, Charlie? Buenas tardes.
0: Buenas tardes.
1: Quería ir a ver la película El Afinador en Cinépolis Paseo Central.
0: Ok.
1: Soy Gustavo Fierro Nevares.
0: Claro que sí, Gustavo.
1: El Lobo, todos los hits, todos los premios.
0: Dijiste bien, y felicidades porque tienes su boleto. Aquí te esperamos para que lo recojas. Oye, vámonos con más, 1:40 y regresando hay más ganadores y también más música, incluyendo algo de Lady Gaga con Doechii. Se trata del tema de El Diablo Viste a la Moda 2.
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Somewhere Only We Know. Aquí estuvo King, que por cierto, hoy es el cumpleaños de Tim Rice Oxley, uno de los integrantes y fundamental en la agrupación, porque él es el tecladista, pianista. Y recuerda que esta banda al inicio no incluía guitarras, era puro piano como el lead instrument.

0: Richard Marx, Chillin' on Better. Teníamos tiempo de no haber escuchado esa canción y fue una sugerencia también por la vía WhatsApp, está movidísima. Aquí yo tengo concentrados los audios para que te lleves la invitación para el cine de las últimas. Voy a tener un par más, así que estamos por concluir. A ver, generamos el primero de los audios. Hola.
1: Hola, Charlie. Buenas tardes. Yo quiero ese boleto doble para ir a ver al afilador Rocío Ortega Torres. Todos los hits, todos los premios. Los tiene el lobo.
0: Gracias, Rocío. El afinador. Va a estar bueno, ¿eh? El afinador. El día de hoy, el afinador de pianos que luego pues se involucra en otra vertiente, ¿no? En otro sentido con el crimen, porque se da la tarea de saber que es un excelente pues ahora sí que una aptitud excelente la que tiene para abrir cajas fuertes. Imagínate cómo da el vuelco esto completamente en su vida. Oye, tenía pendiente otro más de los boletos. El último ahora. Vamos a dar enter de nuevo al aire.
2: Buenas tardes. ¿Qué tal, Charlie?
0: Hey.
2: Me encantaría que el Lobo 106.1 me regalara cortesías para la premier del día de hoy.
0: Ok.
2: Cinépolis, Paseo Central.
0: Claro.
2: Takemi Coronado, te saluda.
0: Muchas felicidades, Takemi. Bueno, eres uno más de los ganadores. Se escuchó tu nombre y tu audio al aire, sobre todo tu audio. Te esperamos para que recojas su invitación doble. Oigan, hoy a las 8 tenemos la premier. Felicidades a todos los ganadores. Hubiéramos querido tener más, pero ya saben, todo va con cuestión al número de personas que caben en la sala. Y pues por allá se va a poner bastante bueno el afinador. Por allá nos vemos en Cinépolis, Paseo Central esta noche. Yo me despido, gente, pero nos oímos por la tarde después de las 7 cuando regrese. Mientras tanto, quédate en sintonía. Ariana viene más adelante. Todos los ganadores a recoger sus boletos aquí en el Lobo, Avenida Cuauhtémoc, número 2000, hasta las 6 p.m., recuérdalo. Nos quedamos oyendo buenísima música, mucho más de lo que nos están pidiendo, incluyendo algo de Bruno Mars, Billy Joel y mucho más.
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3: El secretario general de Gobierno, Santiago de la Peña, informó que hasta el momento la administración estatal no ha recibido ninguna solicitud formal para ampliar los horarios de venta de bebidas alcohólicas con motivo de la próxima Copa Mundial de la FIFA. De la Peña Grajeda explicó que con la información disponible hasta ahora, no existen elementos que justifiquen una ampliación en los horarios de venta, ya que dijo la mayoría de los encuentros serán transmitidos durante la mañana y parte de la tarde. En ese sentido, Santiago de la Peña consideró que no resulta necesario extender la comercialización de bebidas alcohólicas más allá de las 22 horas, horario límite vigente en el estado de Chihuahua.
4: Hasta ahorita no hemos recibido una petición formal. Yo creo que el apunte que tú haces respecto a los horarios, bueno, pues dice mucho, porque no son eventos que vayan a ser por la noche. Vamos a ver si hay este planteamiento y si habrá de valorar por el área de gobernación. Creo hasta este momento que de la información que tenemos, pues no habría justificación para eso. Pero pues hay que valorarlo, a ver en qué términos lo plantean, pues sobre todo los comerciantes.
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5: Una nueva regulación europea obligará a identificar y registrar a perros y gatos, limitará prácticas de cría abusiva y reforzará los controles para combatir el comercio ilegal de mascotas. La Unión Europea ha dado este paso histórico para mejorar el bienestar de millones de animales de compañía. Una de las principales novedades será la identificación obligatoria mediante microchip y el registro de todos los perros y gatos en base de datos nacionales interoperables dentro de la Unión Europea. Además, se incorporan restricciones contra otras prácticas perjudiciales, como las mutilaciones con fines de exhibición o competición, atar a perros y gatos, salvo por motivos médicos, o utilizar collares de pinchos y de ahogo sin mecanismo de seguridad. Su aprobación supone una gran noticia para animales, familias, refugios y criaderos responsables. La nueva normativa refuerza una idea sencilla pero fundamental. Perros y gatos no son objetos ni productos de consumo, sino seres vivos cuya salud, origen y bienestar deben estar protegidos con garantías comunes en toda Europa.
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4: La Fiscalía General del Estado continúa con las investigaciones para determinar las causas del incendio presentado el pasado 19 de mayo en las instalaciones de la Fiscalía de Ojinaga. Al respecto, el fiscal interino Francisco Sáenz Soto dio a conocer que los avances preliminares apuntan a que el siniestro fue originado por una fuente de fuego externa. El funcionario explicó que personal especializado mantiene en curso los trabajos periciales, así como las diligencias correspondientes para así esclarecer si este incendio fue provocado de forma intencional o bien se trató de un hecho accidental.
5: Salió el peritaje en donde de manera clara se establece que hubo una flama externa que ocasionó dicho incendio. Estamos en el análisis más proceso para saber el origen tal y si fue en realidad una flama provocada o fue en realidad un tema total. No, no fue un tema de un cortocircuito o algo central de los vehículos, fue una flama externa la que generó eso.
4: Las autoridades informaron sobre la ubicación y desarticulación de un laboratorio clandestino para la elaboración de drogas en Morelos, Chihuahua. Y es que, de acuerdo a la estimación de autoridades federales, se trata de una afectación de más de 2.900 millones de pesos para los grupos delictivos. Además, se dio a conocer que elementos de diversas agencias de seguridad habrían acudido para desmantelar las instalaciones. Estas acciones son parte de las actividades relevantes dadas a conocer por la Secretaría de Seguridad y Protección Ciudadana, reportadas este 1 de junio, y las instalaciones en Morelos fueron aseguradas el 18 de abril. El Papa León XIV nombró a la mexicana Montserrat Alvarado, hasta ahora presidenta y directora de operaciones del coloso estadounidense de información católica EWTN News, como la nueva prefecta del Dicasterio de Comunicación. Alvarado es la primera mujer y laica que dirige en solitario uno de los ministerios vaticanos. Así lo informó este martes la oficina de prensa de la Santa Sede. De esta manera, Montserrat Alvarado sustituiría al actual responsable, el laico italiano Paolo Ruffini. Y aunque no sería la única prefecta, sí dirigiría su dicasterio en solitario. Esto ya que el Papa Francisco eligió a una religiosa para el dicasterio de los institutos de vida consagrada, pero junto al cardenal español Ángel Fernández, nombrado proprefecto.
6: Todo mundo está reconociendo a Joel Wiki, están de pie. 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

Esto es el Lobo 106.1 y te doy la bienvenida en esta tarde de martes. ¿Cómo estás? Bienvenido. Yo soy Ariana y estoy lista para esta tarde junto a ti. 4 horas completas en nuestra compañía. Espero que estés muy bien. Cuéntame tú, ¿cómo estás? Confírmame que tu ánimo está perfecto. Espero que así sea. Y si no, estás en el lugar correcto y eso lo sabes. Siempre viene bien. Buena música cada tarde, así que haz contacto de una vez a través de la vía WhatsApp. ¿Qué opinas? 614-106-1074 para que me vayas platicando cómo te trata tu martes, este 2 de junio, qué quieres escuchar. Vamos contándonos nuestro día, a ver qué se necesita agregar a la programación para mejorarlo lo más que se pueda. Tuvimos It's Over Now, Homewrecker también. Ahora vamos a seguir con algo que, en efecto, sí va a subir la energía. Sube el volumen y disfruta de Kato, que llega con Turn the Lights Off en el Lobo 106.1.

0: Increíble tema musical el que acabamos de escuchar, I Was Made for Loving You, nunca viene mal, a cargo de Kiss, un tremendo éxito que ya sabes, obviamente está de más decir que fue todo un hit, ¿no? Porque bueno, llegó claro al número 11 en Billboard Hot 100 en Estados Unidos, pero sí logró la cima en varias listas como Canadá, Holanda, Nueva Zelanda, etcétera. Y vaya, es una de las más reconocidas, así que también nos encanta cantar a todo pulmón. ¿O tú qué opinas? Vamos a seguir con esa buena música que nos incite a cantar y a subir todo el volumen de nuestra radio aquí en el Voz 106.1. Ya sabes que vas a solicitar porque espero tu mensajito o tu audio. Vamos a platicar y ya que está comenzando esta tarde juntos, ¿qué te parece si entre tú y yo hacemos una lista musical? Pues excelente y que quede perfecto en este martes. Yo soy Ariana, estoy en tu compañía y nos vamos a ir con Shakira. ¿Qué te parece escuchar Die Die en el Voz 106.1?
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0: 106.1. Ya vuelvo con más música. Gracias por estar por acá conectado, por elegir disfrutar de todos los hits y todos los premios. Si estás por ahí en las calles de la ciudad, cuéntame cómo se encuentra todo, cómo está el tráfico. Bien, a esta hora muchísimos estarán quizá a punto de comer algo. Bueno, si es así, espero que estés pues en ese momento conectado y escuchando más y mejor música, obviamente para seguir acompañándote en todo momento. 614-106-1074 el WhatsApp. Platícame también si es que te topas con algo por ahí en la ciudad. Tú conduce con precaución, cuídate mucho y continúo con eso que tengo ya listo para tus oídos, como Green Day, Madonna con Sabrina Carpenter, Rick Astley y mucho más en el 106.1. 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

Esto fue Wake Me Up When September Ends, música de Green Day. Y ahora, Bring Your Love, es Madonna y Sabrina Carpenter, aquí en el Lobo 106.1.

Together Forever de Rick Astley. Y ahora escuchemos a Demi Lovato, Tell Me You Love Me, en el Lobo 106.1.

0: Las 3:59, yo sigo en tu compañía en el 106.1.
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7: El reporte de la CONAFOR de este lunes da cuenta en el país de 31 incendios activos y 11 liquidados. En el estado de Chihuahua se informó sobre 8 incendios forestales, 6 activos y 2 liquidados. El mayor de estos siniestros activos se ubica en los ejidos de Navogame, Chinatú y predios Tejamanil y Yerbaniz, los cuales se ubican en el municipio de Guadalupe y Calvo con una extensión preliminar de 1.410 hectáreas. Este incendio tuvo su inicio hace 2 semanas, específicamente el 17 de mayo. La CONAFOR indicó que el resto de los incendios activos se ubican en los municipios de Guadalupe y Calvo con 2. Además, Chinipas, Bocoina y Morelos registran 1 respectivamente. De acuerdo con el informe de CONAFOR de este lunes, el estado de Chihuahua es el más afectado por los incendios forestales. La Coordinación de Participación Ciudadana del municipio de Chihuahua reportó un avance significativo en la consolidación de los proyectos correspondientes al presupuesto participativo de este año, al tiempo que dio por iniciado de manera formal el periodo de registro para los proyectos que concursarían en la edición del próximo año. Laura Contreras Duarte, titular de esa dependencia, dio a conocer que durante el mes de junio se mantendrán los recorridos de supervisión y la entrega formal de las obras pendientes a los comités vecinales y dependencias correspondientes, puntualizando que están afinando los últimos detalles técnicos.
8: El mes de marzo arrancamos una etapa nueva, que es la de preregistro, que nos permite orientar, asesorar, capacitar con mayor oportunidad a los vecinos, que era una de las solicitudes que ellos nos hacían a los promoventas. Y muchos de ellos pues ya están listos para justo el día de hoy arrancar pues registro oficial. El día de hoy, 1 de julio y hasta el 31 de julio, estaremos recibiendo registros.
7: La presidenta Claudia Sheinbaum pidió al embajador de Estados Unidos en México, Ronald Johnson, que respete los asuntos internos del país y limite su actuación al ámbito de la coordinación bilateral. Lo anterior debido a que el diplomático habría señalado que la lucha contra los cárteles del narcotráfico debe ser un esfuerzo conjunto y no convertirse en un debate político, un día después del informe de rendición de cuentas que hizo la presidenta Claudia Sheinbaum Pardo en el Monumento a la Revolución, haciendo un llamado a mexicanas y mexicanos a defender la soberanía nacional.
9: Adela Honorato fue la mejor mexicana en la carrera de los 10K en Boulder 2026. Evento celebrado recientemente allá en Colorado, en los Estados Unidos. Su tiempo fue de 33.45. Es un orgullo mexicano, un orgullo del atletismo. Grande la ovación del público a la mexicana Adela Honorato al cruzar la meta.
10: Esa es Honorato de México haciendo el giro. Adela Honorato, seguida por Cassie Parker de Estados Unidos.
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Las 4 de la tarde con 13 minutos. Bienvenido a una hora más. Una hora que continúa con más y mejor música para ti en esta tarde de martes y apenas 2 de junio, primeros días del mes, pero espero que tengas planes excelentes para este nuevo mes del 2026, que si no es así tampoco no pasa nada. Disfruta la vida, disfruta de tu día a día y siempre muy bien acompañado, siempre conectado. Aquí, al 106.1, traemos siempre buena música, complaciendo peticiones, platicamos y de pronto llegan sorpresas también, así que quédate conmigo y después de haber escuchado a Chicago y también música de BTS, nos vamos con más por acá. ¿Qué te parece In Excess? Never Tears as a Part en el 106.1.

0: Acabas de escuchar a Michael Jackson con Human Nature en el 106.1. Por cierto, sorprendentemente vimos la biopic de Michael pues muy abajo en la lista de las películas más taquilleras de la semana en All Access. Apenas hace una semana que se encontraba en la cima después de que precisamente El Diablo Viste a la Moda 2 le había arrebatado también el número 1. Nuevamente baja y ahora la posición 3, y fue precisamente en Mandalorian y Grogu que se quedó ahora con la cima de esta lista. Seguramente o se mantenga o baje. ¿Tú qué crees? ¿Cómo le está yendo a la biopic tan esperada de Michael? Vamos a seguir con más. Regreso con Olivia Rodrigo. Escuchemos Drop Dead en el 106.1.
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0: Girls Just Want to Have Fun. Qué buena canción. Cyndi Lauper en el Evo 106.1. Hemos estado escuchando buena música nueva, sobre todo, por ejemplo, que tuvimos por acá a Olivia Rodrigo. Está sonando bastante en todas partes. Y algo que también se está hablando mucho es de esta declaración que dio en torno a la supuesta enemistad que siempre se ha dicho que tiene con Taylor Swift. Recordemos que cuando inició, pues hubo por ahí unos asuntos de derechos de autor, que precisamente la canción de Olivia, Driver's License, pues tenía como muchas referencias a Cruel Summer de Taylor Swift. Por ello, la artista recibe, pues precisamente, dinero del tema musical de Olivia Rodrigo. Y es ahí que se habla de que hay roces, hay enemistad entre ellas, pero ha sido Olivia Rodrigo que en sí ella ha confesado que no se mete a leer pues todos esos rumores o teorías que surgen en torno a ella, porque sería muy desgastante. Pero en torno a Taylor Swift quiso decir que la ama, es sumamente fan de ella, y que a pesar de esta situación que ocurrió con el tema musical, que en realidad no pasaba nada porque genuinamente dijo que se inspiró en elementos de Cruel Summer, porque ama ese tema musical, es su favorito, y que genuinamente sí se inspiró de él, y que no hay nada personal ya en sí en todo lo que generó pues la canción. ¿Qué opinas al respecto? Yo soy Ariana, sigo en tu compañía y vuelvo con Miles Smith. Estás en El Lobo 106.1.
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Black Machine es lo que escuchaste en el 106.1. Escuchemos ahora Adventure of a Lifetime, Coldplay, en el 106.1.

0: Esto es el Lobo 106.1 y continuamos con más. El reloj marca las 4:58 y yo sigo en tu compañía en el Lobo 106.1.
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8: El gobierno del estado, junto con el municipio, instalarían una mega pantalla en la Plaza del Ángel con una zona fanfest para poder ver los partidos de México y otros del Mundial. Así lo dio a conocer Pedro Oliva, subdirector de Gobernación. El funcionario municipal explicó que el espacio comenzará a operar el próximo 11 de junio con la inauguración, partido donde jugará México contra Sudáfrica, y permanecerá abierto hasta el 19 de julio, fecha en que se disputaría la final de la Copa del Mundo. Estará operando prácticamente los 40 días del Mundial. Será a cargo del gobierno del estado, que encabeza Maru Campos, y el municipal a cargo del alcalde Marco Bonilla, lo expresó Pedro Oliva. El alcalde de Chihuahua, Marco Antonio Bonilla Mendoza, hizo un llamado a fortalecer la cultura y educación vial entre la ciudadanía. Esto luego de los accidentes registrados en la incorporación de Vía Sicilia al periférico de la Juventud. Lo anterior luego de ser cuestionado sobre las medidas que podrían implementarse en ese punto, donde recientemente se presentó un nuevo percance vial. Ante ello, Bonilla Mendoza informó que el gobierno municipal revisará las condiciones de la incorporación para determinar si es posible realizar adecuaciones.
9: Vamos a revisar la estructura de la salida. Sí, vamos a ver qué se puede hacer. Y es bien importante hacer un llamado de nueva cuenta al tema, pues, de la precaución al momento de conducir. Por más barreras que pongamos, por más topes que instalemos, por más señalamientos, por más temas viales, si los chihuahuenses no tenemos precaución al manejar, si van a seguir aconteciendo accidentes.
8: En vísperas de su búsqueda por una diputación federal por Tabasco, Andy López Beltrán compartió una fotografía acompañado de su padre, el expresidente Andrés Manuel López Obrador, a quien reivindicó con la leyenda «Soy hijo de quienes aman y lucharon por el pueblo». Cabe recordar que el tabasqueño López Obrador anunció su retiro de la política tras dejar la presidencia de la República en el 2024, año en el que fuera relevado en el encargo por Claudia Sheinbaum Pardo. Desde entonces, el fundador de Morena ha tenido contadas apariciones en redes sociales.
10: El receptor titular del equipo de los Manzaneros de Cuauhtémoc, Víctor Landeta. El veracruzano ya tiene 6 cuadrangulares en lo que va de la campaña y todos los conectó en la serie ante el equipo de los Soles de Ojinaga en 2 juegos consecutivos. Además, tiene 14 carreras producidas y lidera estos 2 departamentos después de 3 jornadas en el Campeonato Estatal de Béisbol. En tanto que Manuel Chávez, de los Indios de Ciudad Juárez, en el porcentaje de bateo es el mejor hasta el momento, tiene 500 en lo que va de la campaña.
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Estás escuchando El Voz 106.1 y esto fue Lonely Nights de Bryan Adams, una canción bastante buena para arrancar una nueva hora juntos. Anteriormente tuvimos Fever Dream de Alex Warren, otro tema musical reciente que está también siendo muy solicitado. Yo soy Ariana, sigo en tu compañía y sigo por acá a tu lado en esta tarde de martes. Linda tarde para ti, gracias por estar conectado, gracias por sobre todo hacer ese contacto y decir que estás aquí en sintonía, que estás aquí escuchando, que estás ya en cuanto puedes sintonizando. Muchas gracias a ti que por acá mandas tu mensajito rápidamente. 614-106-1074, el WhatsApp de cabina. Ahora llega Pitbull.

0: en el Lobo 106.1. 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Y vámonos con más Sabrina Carpenter con música reciente, de lo más reciente, House Tour. Viene también Selena Gómez. Vamos a escuchar más música de Kiss, ya que lo estás solicitando. Recuerda que mi WhatsApp de aquí de cabina es el 614-106-1074. Aquí inmediatamente te leo y te escucho. Estás en el Lobo 106.1.
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2: Hablemos de la pelota que brillará en el Mundial de Fútbol. El diseño del Trionda se inspira en los tres países coanfitriones. Es el primer balón mundialista diseñado con solo cuatro paneles principales. Su forma geométrica crea un triángulo central en referencia histórica a las tres naciones. Cuenta con tecnología inteligente. Incorpora un sensor de movimiento de 500 Hz que envía datos en tiempo real al VAR para detectar con exactitud el momento del impacto, crucial para las decisiones de fuera de juego o toques de mano. Combina los colores rojo, verde y azul para representar a Canadá, México y Estados Unidos. Además, incorpora iconos representativos de cada sede, la hoja del maple, el águila y la estrella. El nombre hace alusión a la tri y al movimiento de onda o la ola mexicana. Cuenta con relieves estratégicamente grabados y una construcción termosellada sin costuras, lo que minimiza la absorción de agua y mejora el agarre y control del jugador en condiciones climáticas adversas.
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0: Eternal Something, The Kiss. ¿Qué más necesitas para que tu martes sea increíble? Yo te espero a través del WhatsApp, que es el 614-106-1074, pero no olvides seguirnos también en redes sociales. Encuéntrame como Ariana Locutora, o también directo en el Lobo 106.1. Obviamente en TikTok, en Facebook y en Instagram te estamos manteniendo muy bien actualizado de absolutamente todo lo más interesante, sorpresas por ahí. No te quedes sin seguirnos y además aprovecha estas redes para hacer contacto y sugerir buena música. Ya sabes, como siempre te recuerdo, todas estas vías de comunicación para que no pierdas una sola de vista y que puedas de alguna u otra manera hacer ese contacto. Yo soy Ariana, sigo en tu compañía y vuelvo con Harry Styles. Aperture enseguida en el Lobo 106.1.
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Over You, música de Toto. En el 206.1, ahora, So Easy to Fall in Love, es Olivia Dean al aire.

0: Estás escuchando Lobo 106.1. Una hora más se va y yo sigo en tu compañía. Quédate conmigo.
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19: El comisario de Seguridad Pública Municipal, Julio César Salas González, se refirió a la detención ocurrida la madrugada de este martes de un presunto implicado en la agresión sexual en contra de una mujer, quien se habría identificado inicialmente como miembro de la Guardia Nacional. El comisario enfatizó que, más allá de la corporación a la que pertenezca el detenido, la obligación de los agentes municipales como primeros respondientes fue asegurar al sospechoso, llevarlo a la comandancia y consignarlo ante el Ministerio Público. Por último, el comisario indicó que la investigación del caso continúa abierta y está bajo el resguardo de la unidad especializada en delitos de género.
20: Más allá si pertenece o no a una corporación, nuestra chamba era asegurarlo, detenerlo, llevarlo a la comandancia y posteriormente su consignación ante el Ministerio Público. El tema si pertenece o no pertenece, o los dichos que diga él, o sus propias credenciales, pues ya le tocará al Ministerio Público decir si pertenece a la corporación de la Guardia o no. Yo creo que la función de nosotros es hacer la detención, pero continúa el tema de la investigación por la unidad de delito de género.
21: Después de una denuncia de una violación tumultuaria por parte de elementos de la Guardia Nacional, surge el recuerdo de varios eventos que durante los últimos años han marcado la relación de los chihuahuenses con esta corporación de seguridad a nivel nacional. Por supuesto, todos recordamos el asesinato de Jessica Silva en septiembre del año 2020. Después, un incidente similar se presentó con unos jóvenes en la carretera de Jiménez a Torreón, donde también perdieron la vida después de no hacer el alto correspondiente en un retén precisamente de elementos de la Guardia Nacional. Y ahora surge este grave evento en la zona oriente de la ciudad. Se entiende que los elementos no son la corporación. Sin embargo, este tipo de incidentes impacta directamente en la imagen que tenemos de esta corporación.
2: La tenista chihuahuense Ia Teporaca Reyes Romero y Galia García